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1: 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Nos vamos a ir con más y ahorita, pues, nos vamos a ir directamente a las historias de Facebook e Instagram de la mejor FM Nogales, porque vamos a conocer al afortunado de esos 40 litros. Vámonos con más, regresamos aquí nomás.

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1: 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Yo me voy a ir en este momento, amigos, porque pues quiero recordarles que Arco Gasolinera se sumó a la causa pues para apoyar a las familias nogalenses afectadas por la desgracia que ocurrió la semana pasada. Ya una semana después, pues estamos con este tema todavía, porque siguen muchas familias afectadas. El día de ayer se contactaron conmigo, me contactaron ahí unas personas diciéndome que ocupaban pues pañales, medicamento para diarrea, para deshidratación, que ocupaban abanicos. Yo publiqué Arco, me dijeron, yo me sumo, Tania, nosotros sabemos que podemos aportar algo, un poquito aunque sea, y ahorita pues llego y me tienen la sorpresa que tienen por acá muchos regalos, muchos apoyos para las familias. Entonces vamos a ir a entregarlo y próximamente se los vamos a mostrar en un reel por ahí en nuestras redes sociales, así que vayan a ver lo que va a pasar en un ratito más por ahí en redes sociales de La Mejor FM Nogales, Facebook, Instagram. ¿Por qué? Porque pues ya, aquí está la ayuda, la aportación por parte, ya llegó el ganador, venga para acá, a ver, que ya llegó el ganador de los 40 litros, ¿cómo se llama? Jorge Talamante
2: alemán.
1: ¿Qué tal, amante? ¿Cómo te sientes de haber cargado 50 pesos de gasolina y te ganaste 40 litros?
2: Pues para que veas, a ver si no se descompone el taxi, porque fueron de 50 la chava.
1: Y puede ser, Jorge. Oye, no, pues qué bendición, felicidades. Cuéntame cómo te sientes tú ya de verdad, fuera de cura y todo lo que tú quieras, con este regalo por parte de Arco. ¿Alguna vez alguna gasolinera te ha dado un regalo de este magnitud, de este tipo?
2: No, pues claro que no, y me siento bien porque es una ayuda, porque pues nosotros que somos taxistas andamos para arriba y para abajo y échale y échale y échale, y la verdad es una ayuda, la neta, y gracias.
1: Ok, ¿cómo cuándo pronosticas tú más o menos que vas a volver a cargar gasolina?
2: Pues la verdad no tengo idea.
1: Te va a llenar el tanque ahorita, ¿tú qué crees, Jorge?
2: A ver si no prende, me van a ayudar a pucharlo.
1: Muchas felicidades, Jorge, y sigue cargando gasolina en Arco.
2: Gracias, muchas gracias.
1: Ahí está, amigos, ven, ustedes también pueden ganar, solamente es cuestión de que pues vengan a su Arco más cercana, carguen gasolina y cuando vean que está la tómbola y la carpita y todo montado, pues luego, echen su ticket porque pueden ser los afortunados y futuros ganadores de gasolina en Arco Gasolineras. Muchísimas gracias al equipo de Arco por la invitación, a la Joss por allá en los controles en la cabina. Y pues yo soy Tania Vega, en un ratito nos enlazamos desde High House Nogales. No le... ¿Qué pasó? Pirma, nos podemos abrazar y me abrazas. ¡Listo! Ahí está, nos estamos tomando fotos, chamacos. Bueno, pues nos despido entonces. Nos escuchamos en un ratito más desde High House Nogales. Tú no le cambies, súbele y somos la mejor.

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1: Nos vamos corriendo el tiempo de espera de las garitas. Son ya las 5 de la tarde con 35 minutos. De lado a lo que es la garita mariposa, se marca 80 minutos para ingresar hacia los Estados Unidos. La Denis de Concini nos indica 120 minutos de la fila general, 20 el cruce Sentry y 5 el cruce peatonal. Yo me voy a ir un corte, te quedas en la mejor 96.7, aquí nomás.
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5 de la tarde, ya con 48 minutos. Oiga, pues ya nada más paso por aquí para decirle que ya me voy. Para que no vaya usted a pensar que yo seguí aquí en los controles. No, ya me voy, oiga, ya me despido. Ya me voy a despegar aquí. Aquí estuve yo este tiempo aquí guardado. Ay, ay, ay, ay, ay. El drama, pues, no. Oye, mañana con todo el favor de Dios en punto de las 3 de la tarde después del tope. Aquí nos vamos a estar escuchando, ya te la sabes. Mañana sábado los dúos de la mejor te van a estar esperando. Así que vele, vele echando cabeza a quien quieres escuchar. Dos rolas, un solo artista y tu servidora Chos Moreno para complacerte. Por supuesto que antes de irme también te quiero recordar nuestras redes sociales. Facebook, Instagram y TikTok nos encuentras como La Mejor FM Nogales. Nuestro número de WhatsApp 631-779-5667. Y nuestro número de cabina 631-3121-967. Recuerda que a tu servidora la encuentras en Facebook como Chos Moreno y en Instagram y TikTok como Chos Moreno MX para que vayas a seguirnos y no te pierdas nada de nada lo que te compartimos tus servidores de La Mejor a través de las redes sociales. Dicho esto, me voy a despedir. Deseándote que tengas una excelente y descansada tarde de viernes. Viernes 24 de julio. Que lo aproveches. Y mañana sábado, con todo el favor de Dios, pues aquí vamos a andar para amenizar tu tarde de sábado como debe de ser, escuchando La Mejor 96.7. ¡Y! Por mientras, me despido. Nos escuchamos. Hasta la próxima.

0: 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Son las 5 con 58 minutos.
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Son las 6:14. 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

las 6 con 33 minutos. 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

son las 6:55. 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
1: Amigos, sí, ya andamos de regreso a través de la mejor FM Nogales. Les saluda Tania Vega, la prima de la mejor. Y pues seguimos en la calle, chamacos. Ya nuestra última visita, nuestra última parada. La verdad es que hemos tenido un día demasiado activo, pero pues lo queremos cerrar con broche de oro. Ya hace hambre y yo traigo sed de la peligrosa, chamacos. 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Regresamos en un ratito, tú no le cambies, súbele y somos la mejor.

0: 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Son las 7 con 14 minutos.
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las 7 con 34 minutos. 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
2: 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Me despido al aire, pero en un ratito vamos a hablar en el Facebook de la mejor FM Nogales. No le cambies, súbele, somos la mejor.

0: 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Me despido al aire, entonces muchísimas gracias a Alonso Trujillo por allá en los controles y, por supuesto, al Adolfito en la unidad móvil. Yo soy Tania Vega y mañana nos escuchamos en punto de las 10 de la mañana. Vámonos al Facebook, no le cambies, súbele y somos la mejor.
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2: Y en este viernes estamos contigo, julio 24 del 2026, a través de la cadena más importante del regional mexicano. Por supuesto, la mejor FM en todo el país. Y también por la aplicación de Claro Music en dos versiones, con picante y sin picante. Si no la tienes, descárgala, es completamente gratis. ¿Quieres tu bromita? Mensajito vía WhatsApp al 5599-072632. Desde los Estados Unidos, el área es el 945-223-9850. Y arrancamos con diversión. Y tengo a Rodrigo, qué óvole, buenas noches, ¿cómo estás? ¿Qué haciendo, papá?
3: Bien, bien, bien, aquí en la chamba, aquí en la chamba.
2: Ándele, mi Rodrigo, pues ¿en qué trabajas, papá?
3: Soy vigilante de aquí, de la clínica.
2: Ah, mire, ¿y cuándo sales? ¿Mañana entonces o cuándo sales de chambear?
3: Mañana en la mañana, salimos.
2: ¿Trabajas 24 por 24?
3: Pues según trabajo 24, pero de esos 24 descanso 23 y trabajo una.
2: A eso se le llama ser cínico, Rodrigo. Oye, pues qué chido que estés escuchando el Panda Show mientras trabajas y mientras vigilas. No sé qué tengas que vigilar, pero bueno. Rodrigo, escucho tu bromito. ¿A quién le hablamos?
3: Le hablaremos a una amiga que estuvo conmigo en la escuela. Uh-huh. Que en ese tiempo quisimos andar, pero no se pudo.
2: ¿Cómo se llama ella?
3: Ella se llama Mónica.
2: Oye, pero a ver, ponme en antecedentes. ¿Hace cuánto tiempo estuvieron en la escuela?
3: Pues en la escuela ya tienen más de, como que será 3 años y medio.
2: Ah, no tiene tanto, ¿no?
3: Pues no tanto, pero sí.
2: Pues yo pensé, digo, unos 10 años, pero bueno, 3 años y medio no es tanto. Ok, entonces, ¿ustedes quisieron andar cuando iban en la escuela y por qué no anduvieron?
3: Porque ella andaba con otro chavo.
2: Ok.
3: Y bueno, obviamente ya andaba igual con otra chava en ese entonces, pero como que siempre tuvimos atracción uno por el otro, más yo nunca me animé a declarármele.
2: ¿Y por qué, Rodrigo?
3: Porque según el que era su novio, era mi amigo, y pues a mí se me hacía mala onda.
2: Ah, no, sí, la neta sí, sí, no era de cuates. Ok, bueno, ¿y pasó el tiempo y se reencontraron o qué onda?
3: Sí, pasó el tiempo, ya yo la volví a buscar, toda la cosa, pero... pues ahora sí que yo estaba casado y pues usted igual ya tenía su novio.
2: Ah, ok. ¿Y luego?
3: Y pues ya le dije, no, ¿sabes qué? Me sigues latiendo y todo, y ya quedamos un chance. Y primero nos sentamos así escondidas, pero ya después ella no quiso y me dijo, no, ¿sabes qué? Termina con tu esposa y pues ya hablaremos y toda la cosa.
2: Uh-huh.
3: Y de hecho ahorita como que pienso un poco medio manchadona. Pero pienso que eso ahorita se va a hacer la broma, como al ilusionarla, que según ya terminé con ella, para enfocarme nada más en Mónica, que porque pues estoy pensando en lo que me dijo, y que la verdad sí la quiero, y pues...
2: A ver, a ver si te entiendo. Mónica y tú, amigos de escuela, tenían relación, no tuvieron ninguna situación porque no podían, se buscaron mutuamente, resulta que ella tenía novio y tú ya casado. ¿Cuánto tiempo llevas de casado?
3: 2 años.
2: Ok, ¿y tu esposa se llama?
3: Jacqueline.
2: Ok, entonces tú le dijiste, oye, pues quiero contigo, me lates y todo, pero yo soy casado, y a pesar de que estabas casado, ¿sí anduvo contigo un tiempecito?
3: A escondidas.
2: Chale, ¿cuánto tiempo duró este idilio?
3: Como que será cuestión de 2 meses.
2: Ok, y pasadito estos 2 meses te dijo, bueno, ¿sabes qué? Yo sí quiero contigo, pero ¿tienes que dejar a tu esposa?
3: Así es.
2: ¡Ah, qué ingrata! Entonces, ¿la broma consiste en que ahorita le vas a decir que ya dejaste a la esposa?
3: Ajá, que ya la dejé, que porque sí me di cuenta que la amaba y toda la cosa.
2: Wow.
3: Pero pues resulta que ella me llamó, agregándole un poco, a través que se me ocurrió, pues decirle que ella me llamó, que pues yo no sabía, pero pues que ella está embarazada. Pues decirle a Mónica, no, pues yo no quiero quedar contigo, pero pues quiero hacerme cargo de mi hijo, que no sé qué. Y así.
2: Oye, pero tú no tienes hijos con Jacqueline.
3: No, todavía no.
2: Soquito, loqui. Oye, ¿y hace cuánto tiempo fue que platicaron ustedes? Oye, sí quiero contigo, pero tienes que dejar a la esposa.
3: ¿Qué será? Como unos 4 meses, más o menos.
2: Wow. O sea que todo está medio recientón. Y en estos 4 meses ya no se han visto, ya no se han portado mal, ya nada de
3: no,
2: nada.
3: No, ya no la busqué. Bueno, cuando íbamos allá para San Pablo, porque ahí es la familia de mi esposa, la fui a ver. La fui a ver a Mónica a su casa y Sí, de hecho varias veces ahí viéndonos y todo, y en cariño pues nos besamos, pero sí, después nos buscamos.
2: Okay, ¿y hace cuánto tiempo que se buscaron y que han vuelto a hablar del tema?
3: Ahorita tendrá como unos 4 o 5 días.
2: Okay. Oye, ¿y qué quieres hacer con la broma? ¿Cuál es tu objetivo?
3: Pues, como un poco manchado, ilusionarla para que crea que realmente quiero estar con ella.
2: ¿Y al final cuál es la conclusión?
3: Y al final, pues sí, decirle que a lo mejor manchadón, arriesgándome a que se enoje, que no, que la verdad, pues no voy a terminar con mi esposa.
2: O sea, prácticamente la moraleja es, bueno, te hice la bromita, pero pues quiero que sepas que soy feliz y pues mejor sigue tu camino, yo el mío. Chale, pues es que esta sí, broma, sí está manchadona como tal cual lo estás diciendo. Oye, ¿por qué? ¿Me dejas hacerte una opción de bromita? Digo, pues claro, para pasar un poquito de contenido. ¿Por qué no le comentas que ya hablaste con Jacqueline y le hablaste de la separación? Porque tú en realidad sí quieres tener una vida con Mónica, tal cual como lo han platicado y hoy ya te lo está pidiendo. Pero resulta que al momento que tú hablas con ella, pues ella se pone a llorar, todo el asunto. Pero la bronca es que ella está embarazada ya de ti. Que tiene, no sé, mes y medio. Entonces, digo, para que haya contenido en la broma, ¿por qué no le propones que vas a dejar a Jacqueline, la vas a dejar embarazada? No solamente vas a dejar a la mujer, sino a un hijo, pero para esto, pues tienen que irse lejos. A Guadalajara, a Tampico, a Veracruz, a Tijuana. No sé, algún lugar donde pienses que, ¿sabes qué? Pero nos tenemos que ir ya. Esta noche nos vamos en camión a X lugar. ¿Cómo ves?
3: Sí.
2: ¿A qué lugar le vas a decir?
3: Guadalajara.
2: A Guadalajara. Entonces, tierra de por medio, vas a dejar todo, incluso a un hijo que trae a que leer en tu vientre por el amor de escuela. ¿Ok? Pues vamos a ver cómo reacciona en directo desde el Panda Go Center. Las bromas están en tu show.
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2: Excelente. Échalos a pelear, Rodrigo.
6: Bueno.
3: Hola, Chaporrita Hermosa.
6: Hola.
3: ¿Cómo estás?
6: ¿Qué onda? Sí, bien. Un poco enfermo, pero bien.
3: Pues aquí, mira. No, pues es lo que... Yo bien, aquí, mira, la verdad, he estado pensando en ti.
6: Qué bueno. Me da gusto.
3: Pues, ves que ahorita más o menos te empecé a decir por WhatsApp.
6: Ajá.
3: Pues, ¿no te acuerdas que hace tiempo, pues, estuvimos coqueteándonos, ¿no?
6: Sí.
3: Pero que tú, ¿no te acuerdas que me dijiste? ¿Sabes qué? Quiero que dejes a tu esposa para que formalicemos una relación.
6: Ajá.
3: Y, pues, la verdad, sí lo estuve pensando y, sabes que me gustas, que te amo. Y pues sí le hablé directo con mi esposa y sí le dije, ¿sabes qué? Ya que mira, la verdad, pues discúlpame, no puedo seguir contigo, la verdad amo a otra chica. Y pues sí la corté por estar contigo.
6: Ay, ¿cómo? Estoy haciendo lo que estaba pensando de ser
3: Sí, pues la verdad te digo, sí. Pues sí, le fui franco y sí le dije, mira, la verdad, sí.
6: ¿Y luego?
3: Sí, le fui franco y le dije, ¿sabes qué? La verdad, pues sí. La verdad, pues sí quiero otra chica. Siempre fue un amor de colegio y todo, pero pues nos volvimos a encontrar. La verdad, fue un amor que nunca murió y pues no. Le dije, no te puedo mentir, no puedo estar contigo, pues la quiero a él.
6: ¿Y luego?
3: Y la verdad, pues estoy... Yo la verdad estoy dispuesto a dejar todo, pero pues necesito que, pues, para que hagamos una vida juntos, pero real, pues necesito que también, obviamente, pues dejes a Jesús, todo. Y pues para que no haya bronca, yo lo que te quiero proponer es que sí, pues nos tendremos que ir aquí a un lugar que pues no nos conozca, nada.
6: No sé, o sea, ya vivir juntos, allá.
3: Ajá, pero
6: es lo
3: también.
6: Que estás proponiendo.
3: Ajá, pero también quisiera saber tú qué sientes por mí.
6: Se van a poner difícil. Yo estoy con Jesús, pero su demás sería, pues, no, ¿cómo decirlo? Es que no, es que el problema es que yo estoy con Jesús y él ya está muy, muy metido en la de nosotros, entonces no sé qué está la cuestión.
5: Pues mira, pero o sea, sí, pero la verdad pues sí, es algo importante, necesito que me digas realmente qué sientes, porque también necesito tomar una decisión.
6: Me la puedes dividir, o sea, ¿qué hago? O sea, ya me la sospechaba desde que me dijiste. Pero yo necesito saber algo. ¿Te divorciaste o algo?
5: Ya te voy a poner las cosas sobre la mesa, te voy a decir, o sea, sí quiero estar contigo y todo, pero... Ya. Y yo tiene una semana que nos separamos.
6: Seguro.
5: Yo estoy dispuesta a dejar todo por ti. Y pero la verdad, pues ya que me acaba de hablar y pues me dijo que está embarazada, ¿no? Que está esperando obviamente un niño mío.
6: Sí.
5: Y pues a lo que voy es que, o sea, que si tú realmente me dices que sí, dejas a Jesús lo que tú quieras, estoy dispuesto a dejar hasta el chamaco por estar contigo. Pero... O sea, si sí, sería no pensarlo en cuestión de 2 horas. Voy a votar hasta el servicio porque tengo un trabajo. Voy a votar hasta el servicio. En cuestión de 2 horas paso por ti, pues agarraremos rumbo.
6: Pero la cuestión es que no estoy en mi casa.
5: Pero es que te digo, o sea, yo de hecho ya hablé con un compa que tengo en Guadalajara y me va a ayudar para irnos para allá. Y ya tú y yo haríamos vida allá. Sí, o sea, ya...
6: O sea, tú ya estás pensando en juntarnos, en salir juntos. O sea, para mí eso no es mi plan, o sea, no.
5: Mira, yo me voy a Guadalajara. O sea, ¿te irías conmigo o no?
6: Es que las cosas no están así de abate, o sea, para mí no, o sea...
5: ¿Mande?
6: Para mí no sería así. O sea, es que yo ya tengo mis planes.
5: Pues o sea, la verdad, Moni, o sea, tú sabes que te amo y yo, pues, o sea, voy y lo haría todo por ti. O sea, estoy
6: dejando... yo te entiendo de esa parte, ¿sabes? Pero es que, mira, el plan, bueno, es que usted lo pone y dice, mira, yo te lo debo así desde un inicio. Yo no me pienso juntar ahorita. Sí, o sea, quiero una relación seria, pero no juntarme, nada más por juntarme.
5: Mira, tú me dijiste, deja a tu esposa para que tengamos una relación. Yo ya lo hice, ahora me estás diciendo que te echas para atrás.
7: ¡Oh, Dios!
5: O sea, yo cumplí con lo que tú me dijiste. Porque tú me dijiste, no, si realmente sientes amor y bla, bla, bla. Yo cumplí.
6: Sí, pero yo te dije, tener una relación, pues así podemos ver, o sea, sí. Pero o no sea... juntarnos, o sea, no...
5: O sea, yo ya tengo todo, ya tengo la casa, tengo el trabajo y pues nada, le faltas tú.
6: Es que, o sea, tú te me llevaste de más, o sea, es que yo no me quiero juntar, o sea, yo no.
5: Uh-huh.
6: O sea, realmente no, o sea, es me contarme todo, pero no juntarme, así no vamos a juntarme, pues no, realmente no. ¿Estás de acuerdo?
5: Entonces, o sea, pues entonces, ¿para qué me pediste dejar a Jacqueline, amor? Si desde un principio no me ibas a batear.
6: No te estoy bateando, nada más te estoy diciendo, no me pienso juntar, o sea, no manches, o sea, tampoco.
5: O sea, me estás bateando puesto que, o sea, yo ya dejé todo y tú me estás diciendo que no. Y, o sea, y estoy empezando...
6: No te estoy bateando.
5: No, espérame. No, espérame, sí. Estoy empezando a creer pues que me equivoqué y que realmente no eras la chica que yo pensaba.
6: No, o sea, sí, pero no, o sea, no me quiero juntar ahorita, ¿estás de acuerdo?
5: Moni, es que, o sea, no manches, estoy dejando todo, porque tú me dijiste, si realmente me quieres, déjala, para estar tú y, o sea, porque obviamente, pues, si lo hago, pues, no nos podemos quedar aquí, ¿estás de acuerdo? Me van a buscar. Ahora estoy diciendo, vámonos, vamos de vida, y me está diciendo que no. O sea, ¿qué onda, Moni?
6: No, manches, es que tú estás bien, o sea... No, o sea, yo te dije que, o sea, que tuviéramos una relación, pues sí, tranquila, sin que nada pasara, pero así no, o sea, eso está corriendo riesgos, pues no, obviamente no.
5: O ahora dime, ¿cuál es la neta? ¿La neta? Y pues, por nada que te lo diga así, pero ya caliente, o sea, ¿quieres más ese güey que a mí? O sea, ¿quieres más al Jesús que a mí? A lo mejor porque el Jesús te puede ofrecer más que yo. El Jesús desde cuando te viene y dice, vamos a casarnos y todo y nada. Y está poniendo todo sobre la mesa y me estás mandando a la fregada.
6: Sí, pero es que, o sea, te lo vuelvo a decir, o sea, no me quiero juntar ahorita, o sea, y menos así como si te van a buscar, pues no, pues hacer nada, no, o sea, no.
5: O sea, lo que yo te ofrezco, o sea, digo, no sé qué él qué es lo que te pueda dar. Lo que yo te ofrezco vale mucho más que el dinero, porque es amor.
6: No, o sea, eso sí lo entiendo, pero no de quererme juntar así nomás porque sí, o sea, no. Y tampoco, o sea, eso de que te vayan a buscar. No, pues tampoco, ¿no?
5: No, es que no, Moni, o sea, pues yo te amo, o sea, no lo puedes entender. Y tú, o sea, tú bien sabes desde la escuela.
6: No, sí, o sea, eso te lo entiendo, o sea, que te guste y todo, está bien. Pero eso de que me digan, no, pues que vamos nosotros, ¿verdad? Porque me van a buscar. ¿Por qué te van a buscar si no le cuentas? Ya no estás con ella. ¿Qué te pueden hacer?
5: Pues nada, a lo mejor no, pero, o sea, tú bien sabes cómo es tu familia ahora. O sea, yo la verdad, ahorita, pues te digo, dejaría el servicio. O sea, yo tengo unas ansias locas ahorita por irte a ver, besarte y todo. Y, o sea, ¿tú me estás diciendo que no?
6: Es que, ay, es que tú te alocaste de veras, gacho. O sea, ya te dije, o sea, yo no me empiezo a juntar ahorita. O sea, no manches, o sea.
5: Pero, o sea, imagínate, o sea, tanto, sabes que yo nada más puedo así por decir en el trabajo. Tanto,
6: sí,
5: o sea, me espero un día de no hablarte, tanto me espero para ahorita poderte llamar. Y, o sea, y decirte por teléfono que te amo para que tú me digas que no, no es manches. Que,
6: o sea, no, o sea, yo te digo, o sea, ¿por qué no nos vamos con calma y ya vemos qué pasa? O sea, también yo tengo que dejar a Jesús, o sea, no es tan fácil, o sea, no manches, tú también. ¿Estás de acuerdo? O sea, yo ya tengo algo, sé, yo tengo algo tomar con Jesús, o sea.
5: Por eso, Moni, pero, o sea, tú eres mi todo, yo quiero todo, ahora sí que todo contigo. O sea, yo
6: estoy... Sí, o sea, eso yo no sé.
5: Pero escúchame, o sea, yo dejé todo, o sea, todo a ella, me salí de mi casa, todo, por ti, y, o sea, me estás diciendo que no, o sea, entonces...
6: No, es que no me entiendes, o sea, yo te pido una relación, sí. Pero, o sea, irnos con calma, o sea, tampoco juntarnos así nada porque sí.
5: ¿Ahora qué? O sea, ¿qué es lo que te preocupa? ¿El que digan? Mira, a mí la verdad, o sea, ¿qué importa qué te digan tus papás? ¿Qué importa que te diga tu hermana? ¿Qué importa si el mugroso ese se enoja? O sea, no.
6: No, o sea, lo que yo me refiero, o sea, no es tanto eso, sino que tú quieres que nos vayamos a otro lugar. No, pues no, obviamente no.
5: Es que mira, o sea, la verdad, no, o sea, la verdad a mí no me importa nada de lo que estoy diciendo, a mí solo me importa nuestro amor, Moni. O sea,
6: yo te entiendo eso, pero entiendan a mí, o sea, yo no me pienso ir a juntarme a otro lado, o sea, no.
5: Pues sí, pero es que entonces estás dejando todo por nada.
6: No, o sea.
5: O sea, no, te estoy diciendo. Voy a dejar no, a ella, voy sea, a dejar un chamaco, no me importa que esté embarazada, o sea, por ti.
6: ¿Sí? Espérate.
5: Te lo dije hace rato.
6: Mira.
5: Mónica, te lo dije hace rato, ya que vine está embarazada,
6: sí, pero... Párale. ¿Está embarazada de ti?
5: Sí, ay, pues sí.
6: No manches tu vida.
5: Sí, o sea, Moni, pero... Como te dije hace rato, a mí no me importa dejar al chamaco, no me importa dejarla a ella. A ver cómo caramba se hace cargo de él por estar contigo, por alguien que amo.
6: Es que amo, no sé,
5: dicen por ahí la canción, ¿no? Amor prohibido murmuran por las calles, que porque somos de distintas sociedades, pero no, Moni, o sea, yo te amo. A mí no me importa qué dirán, a mí no...
6: Pero también, o sea, pero vamos a llegar a un punto igual, o sea, ¿qué te parece si nos vamos con calma? O sea, tampoco juntarnos ahorita. O sea, yo te puedo ofrecer tener una relación, pero no juntarnos, ¿sabes? Y mucho menos irnos a otro lado, o sea.
5: Mira, vámonos lejos, no importa nada, hay que luchar por nuestro amor de escuela, si fue un amor realmente. O sea, yo ya tengo todo listo, yo hablé con un compañero y todo, o sea, es cuestión en un rato pasar por ti, nos movemos a Guadalajara, tú y yo empezamos de ceros.
6: Es que yo no quiero eso, o sea, yo no quiero ir a otro lugar. O sea, yo te decía, sí, tener una relación, irnos con calma, pero aquí, o sea, aquí, no irnos a otro lugar, o sea, no. O sea, yo no quiero con calma todo, o sea, no juntarme, porque no están mis planes, ¿sabes?
5: No, Monil, mira, la verdad, o sea, la verdad, Moni, créeme, o sea, me ha roto el corazón, o sea, lo dije todo por ti, Moni, pues para que, pues para que a la mera hora me digas que no, que vámonos despacio, todo, o sea, no,
6: Moni. ¿Qué es lo que yo te puedo decir? O sea, irnos despacio, conocernos bien, o sea, todo. O sea, no, no sé vivir a Guadalajara, no, no manches, tampoco.
5: Mira, yo, o sea, yo siento que la verdad, pues desde que te conocí, tú te convertiste en la mujer de mi vida, quiero todo contigo, Moni, o sea, y que tú me digas que no.
6: Es que, o sea, sí, o sea, yo te entiendo de tener una relación, sí, bien, pero no irnos a otro lugar. O sea, quiero, ¿qué es lo que quiero que me entienda? O sea, no me quiero a otro lado, no me quiero a otro país, nada, o sea, nada, o sea, quiero quedar aquí. Y si tú no lo entiendes, pues...
5: Es que, o sea, Moni, entiende que te amo, o sea, yo te amo,
6: entiendo,
5: Moni.
6: Es que yo entiendo eso, pero entiéndeme tú a mí, o sea, tú entiéndeme tú a mí. O sea, yo... No me quiero ir a tu lado, o sea, no me quiero ir a vivir a tu lado, no, no quiero.
5: Pero entonces, o sea, entonces, Moni, ¿qué hago? O sea, yo te amo.
6: Yo te entiendo, pero ¿qué te parece si nos vamos con calma y hablando las cosas tranquilos los dos?
5: O sea, prácticamente, o sea, yo vivo de nuestros recuerdos tuyo y mío, o sea, huyamos, seamos felices, empecemos nuestra propia historia, dejemos atrás a Jacqueline, dejemos atrás a Jesús, que nada nos importe.
6: Sí, eso te lo entiendo, pero no irnos a otro lado, quiero que lo entiendas.
5: No, o sea, Moni, es que no, o sea, es que no te puedo entender, o sea, entonces realmente no sientes algo. O sea, a lo mejor como tú me dices, fue amor de colegio y ya, o sea, de ahí no pasa, porque, o sea, imagínate, sí, tú ese día me dijiste, deja todo, estoy dejando todo.
6: Pero yo nunca te dije irnos a vivir a otro lado, o sea, yo nunca dije eso. O sea, tú mismo te agarraste tu locura de, no, pues, quédate ir a Guadalajara. ¿A qué te vas a ir allá? O sea, realmente, o sea, yo no me pienso mover de aquí, o sea, yo no me pienso mover. Es lo que quiero que me entienda.
5: Es que, o sea, no tengo nada que entender, Moni, mejor al contrario, nada más te doy gracias por, pues, por tu tiempo, por los momentos bonitos que pasamos, por tus besos, pues, pero, o sea, no hablamos el mismo idioma, no te entiendo, pues, ¿qué quieres que te entienda? O sea, dejé todo, o sea, ¿y tú qué? No, o sea, y no, Moni.
6: Es que no me estás entendiendo qué es lo que yo quiero, o sea, sí, o sea, sí tener una relación, te entiendo. Pero, o sea, yo lo que quiero que me entiendas es que yo no me voy a ir a Guadalajara, o sea, yo quiero tener mi vida aquí, o sea, donde yo vivo, o sea.
5: Pues no, Moni, la verdad me voy diciéndote que te amé como creo que la verdad nunca nadie te ha amado.
6: Es que tú nunca, o sea, tú y yo no nos vamos a poner de acuerdo en algo, o sea.
5: Pues que, Moni, o sea, yo te dije todo, o sea. Solo es que tú digas, va, dejo, así como dejaste todo por mí, va, dejo todo por ti y vámonos, que no importe nada. Es lo único. No estoy pidiendo más, o sea, es...
6: O sea, dejarte. Tú te quieres ir, si te fila. O sea, tú te quieres ir, o sea, y si te fila nada a mis papás, o sea, nada, o sea, tú quieres salir casi casi viendo, o sea, no.
5: No, sabes qué, Moni, ya mejor.
6: No, es que es algo que no como lo por ahí, acuerdo, porque tú no me entiendes a mí y yo no te entiendo a ti, o sea.
5: No, Moni, ya mejor no me busques más, porque...

0: bueno, ya nada más, porque nos estamos lastimando muchas veces. O sea, me das una noticia y le sales con tus cosas. No, eso es algo que yo no te entiendo, o sea.
1: No, Moni, es que la verdad te iba desrolado por completo, pues, Moni, o sea. O sea, entiendo, yo quería hacer una vida contigo. Dejé todo por ti. La cosa que al final de cuentas tú me digas que no.
0: Es que es lo que yo quiero que tú me entiendas. O sea, es que no es eso. Mira, te mando WhatsApp y ya te digo las cosas. Para que me entiendas.
1: Le voy solamente haciéndote una pregunta, Moni. Espero, por favor, me la contestes. Solamente una pregunta.
0: No me hagas eso. No, es que no me hagas eso.
1: Solamente una pregunta, Moni. Por favor, contéstame con la verdad. Solamente quiero que por favor me digas, que por favor me digas cómo estoy el Panda Show.
2: A toda máquina.
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1: Moni.
5: Estás en las bromas del Panda Show.
1: Moni.
5: Oye, Rodrigo, ¿tú a punto de dejar a tu esposa por el amor de la escuela? Y resulta que esta quiere todo peladito y en la boca. O sea, ¿cómo? Yo ya me perdí.
1: No, pues así no se puede.
5: Oye, ¿no que todas mías y que la tengo comiendo acá de alpiste de mi mano? A ver, ahí está Mónica. Yo creo que se quedó muda, no sé por qué. Adelante, Moni, Rodrigo.
0: Adelante, Rodrigo.
1: Ay, Moni, ¿sabes qué? Mira, ¿sabes qué eres? Pues,
0: ¿jugás bien a broma?
1: Mira, Moni.
0: No.
1: Moni, ¿sabes? No.
0: Te pasaste de la raya.
1: Moni, ¿sabes? O sea,
0: No,
1: escúchame, Moni. No fue la broma por mala onda.
5: Oye, Rodrigo, te falta decirle ahora lo que ella dijo durante todo el tiempo. Es que no me entiendes,
1: Ahora te la va a voltear, Moni, es que no me entiendes. No, Moni, ¿sabes qué?
5: Ahorita mándale un WhatsApp explicándole el por qué la broma ahorita, como no te entiende.
1: Ahorita como tú, Moni, te voy a mandar un WhatsApp para que me entiendas. Mira, Moni, ahí...
0: No, te pasaste de la raya conmigo.
1: Ah, ¿te acuerdas cuando tú te pasabas de lanza conmigo?
0: Sí, pero ya te puse un tipo de broma.
1: ¿Te acuerdas?
0: Sí,
5: oye, Mónica, una pregunta. ¿Tú sí realmente quieres tener una vida con él? Pregunto. No, ¿es sí o no?
0: Tal vez.
5: No, es que necesita pensarlo. Es que no me entiendes. Bueno, Rodrigo, dile por qué le hiciste la bromita. Adelante.
1: Ay, pues, Moni, ¿sabes que realmente desde que te conocí, pues sí hubo... Tuvo un amor, pero bueno, no se pudo y pues en base a eso me quise enganchar un poco a esta broma. Lo primerito sí fue verdad, lo hice porque pues sí, siempre pienso en ti y pues dije, pues, la va a hacer una broma a mi chaparrita.
0: Sí. Ay, no, ¿qué te pasa? Estoy temblando, Rodrigo, te estás de vergüenza.
5: Pues bueno, ahí le mandas un WhatsApp para que le des toda la explicación, porque con eso que no te entiende realmente está medio heavy. Por favorcito, dime en Coacalco, ¿cómo se oye el Panda Show?
1: ¡A toda máquina!
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3: Bueno, mi gente, estoy de vuelta con ustedes en este viernes 24 de julio del 2026. A través de la Mejor FM estamos en cadena en todo el país y también por la aplicación de Claro Música en dos versiones, con picante y sin picante, si estás por la mejor. 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Y en este weekend estoy en Guadalajara a través de la Mejor 95.5. Ahí está Aldo. Hola, buenas noches.
4: Panda, ¿cómo estás?
3: Muy bien, gustoso de saludarte hasta Guadalajara. ¿Cómo andas, Aldo?
4: A toda máquina.
3: Eso, mi amigo. ¿A qué se me dedica usted allá en Guadalajara? Platíqueme.
4: Nos dedicamos, somos comerciantes, pandita.
3: ¿Y qué comercias? ¿Qué vendes, aparte de cuerpo?
4: Bueno, aparte del cuerpo, pues, tienda de abarrote y nos dedicamos ahí. Tienda más de menos a ese movimiento.
3: Tienda de abarrotti. O sea que también vende ahí latitas. ¿Vendes huevos o no vendes huevos?
4: Muchos huevos.
3: ¡Eso! Platícame tu bromita, Aldo. ¿Para quién va? ¿A quién cotorreamos?
4: Ah, fíjate, pandita, que se la quería hacer a Lupita, pero ella la dejé muy contenta en su casa, que es su mamá.
3: Baboso. Pero ¿cómo le vas a dejar contenta a mi jefa si ella vive en la Ciudad de México y tú estás en Guadalajara, güey?
4: Fíjate nomás, eché la vuelta. Eché la vuelta,
3: ¿y le trajiste una ahogada o no?
4: Fueron dos.
3: Ah, bueno. Pero,
4: bueno, la broma se la quiero hacer a mi cuñada.
3: Ajá.
4: No sé, tú qué me propongas.
3: ¿Y cómo se llama tu cuñada?
4: María.
3: María, ok. No, pues tú dime qué bromita quieres para María. Aquí las bromas ustedes las indican, nosotros les apoyamos. ¿Qué tienes pensado?
4: La estaba pensando en que ella es una mujer, se puede decir que es Santa María de Santa Teresa de Calcuta. Es muy buena gente y ayuda a mucha gente.
3: Ok.
4: Y estaba planeando en decirle que embarazó una chica y que me diera quebrada de en su casa, que me la guardara un rato.
3: Ok. Porque, María viene siendo la hermana de tu esposa.
4: Así es.
3: Ok, entiendo. ¿Cómo se llama tu esposa, Aldo?
4: Mi esposa se llama Eric.
3: ¿Se llama cómo?
4: Eric.
3: No, espérate, dije tu esposa, no tu esposo. O sea.
4: Bueno, como Erika, pero le decimos Eric.
3: Pero es neta, pero entonces es hombre tu pareja o ya me perdí.
4: No, es toda mujercita.
3: Oye, si me hablas de Guadalajara y dices que se llama Eri, pues.
4: ¿Qué pasó, pues?
3: No me confundas, mi rey.
4: No. Bueno, así le decimos, se llama Erika, pero le decimos Eri.
3: Ah, ok, se llama Erika, pero le dicen Eri. ¿Cuánto tiempo llevas con Eric?
4: Como unos 13 años.
3: 13 años, ¿cuántos hijos tienen?
4: Ella tiene hijos por su cuenta y yo por mi cuenta.
3: O sea que ya es un segundo matrimonio, los tuyos, los míos y los nuestros. Ok, sí, ¿cómo es tu relación con María? O sea, Aquí hay una situación que tenemos que analizar porque, bueno, Eric y María son hermanas, entonces, sí. ¿Qué tanta confianza, comunicación? ¿Y tú cómo es tu relación con tu cuñada?
4: Pues muy bromista, panda.
3: Ok.
4: Y a veces sí me gusta hacerla enojar y seguido me gusta hacerla enojar.
3: Oye, ¿y esta broma de que embarazaste a una mujer por ahí y pues te haga el favor de tenerlo un tiempecito, ¿crees que aplique para ella?
4: Pues yo pienso que por defender a su hermana, no sé cómo se me vaya a poner. O sea, decirle que, te digo, a ver tú qué me propones, ¿no? Yo decirle, comentarle que me está hablando esta muchacha, que su papá ya se acaba de dar cuenta que está embarazada y que como es mi vecina, pues ya me van a ir a hacer el borlote ahí con mi esposa.
3: Pues bueno, pues vamos a... Oye, ¿y si le dices que, pues que tienes ganas de aventarte un brinquito con ella, güey? ¿No crees, panda, que sea mejor que...?
4: Y que me diga que sí, ¿qué hago?
3: Pues ya le decimos que es broma, o si está muy gacho. Pues... Ahora, si te dice que sí y está sabrosa, pues le tomamos la palabra, mi rey, y no le decimos que es broma. No, ¿tú crees que te diga que sí?
4: No creo.
3: Pues, ¿cuál de las dos? Tú dime.
4: Híjole, es que tengo mucho planeando esta, pandita.
3: Pues entonces, ¿sí? Entonces, ¿para qué, mira, me pregunta? ¿Para qué, panda, me pregunta? Panda, ¿qué me propone?
4: Panda.
3: ¿Qué onda?
4: A ver si me echan la mano que tú seas el papá de la chica.
3: Órale, vamos a darle, señores, en directo desde el Panda Cruz Center. Las bromas están aquí.
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9: Bueno,
4: María.
9: Sí.
4: Oye.
9: ¿Qué Pachuca? Por Toluca.
4: Bueno, quería platicar contigo.
9: Ay, ¿de qué? Ay, no me asusten.
4: Traigo un problema, ya.
9: ¿Eh?
4: Traigo un problema medio fuerte.
9: ¿De qué?
4: Es que quiero ver a ver si nos puedes echar la mano, porque si no... Bueno, yo te tengo confianza a ti. Y
9: ¿pero
4: no quiero...
9: qué pasó?
4: Ay, espérame, déjame... platicarte, es que estoy muy nervioso, me está cargando la madre ahorita, espérame. Mira.
9: A ver, espérame, que y a ver, dime.
4: Pero te lo estoy diciendo porque te tengo confianza a ti.
9: A ver, pues, no sé, ¿qué pasó?
4: No sé si tienes tiempo notándome mejorar y me habías preguntado.
9: Sí, ¿qué pasó?
4: Es que la bronca, mira, no sé cómo decir.
9: ¿Qué?
4: Es que embaracé a una de allá de donde vivimos.
9: Ay, no.
4: Caminando. Espérame, y ya me anda ahorita. Hace rato me acabo de marcar. Por eso me salí y dejé a la gorda ahí en la casa.
9: Sí.
4: Me acaba de marcar y que ya se dio cuenta su papá.
9: Sí.
4: Y me la quieren ir a hacer de todo. Me la quiere llevar a la casa, imagínate.
9: Sí.
4: Hermana. Sí. Me va a armar, sí, pero... No me echas la mano. Es que el problema es que ya no la quiere ahí su papá.
3: Sí. A ver, Aldo, ya hablaste con la hermana. Ya hablaste con la hermana. ¿Es tu hermana entonces la que está ahí? A ver, bueno... Buenas noches.
9: Buenas noches. Habla
3: Felipe, soy el papá de Laura. Usted, la hermana, a mí me dijo Aldo que iba a hablar con usted porque mi hija se la va a llevar para allá. Deje, uh-huh. Primero me presento, soy Felipe, el papá de Laura. Uh-huh. ¿Usted es mayor o menor que Aldo?
9: Mayor.
3: Bueno, entonces, ¿y para dónde se va a llevar a mi hija?
9: Pues a mi casa, pues ¿a dónde más?
3: Pues sí, pero pues yo quiero que me diga ahí usted con qué cuenta, pues se la va a llevar para allá, porque me estaba diciendo Aldo que un tiempecito se la va a mandar a vivir con usted, que con la ajá, hermana. Entonces, sí. Pues yo, mire, ellos traen ahí un poco de problemas. Empezaron a andar, y después que se separaban, que andaban juntos, pero resulta que ya lleva 2 meses embarazada la morra. ¿Sí?
9: Ajá.
3: Y yo se lo advertí a Aldo. Y le dije, cuando empezaron a andar, le dije, a ver, nada más ahí me sales con alguna cosa y usted se me hace responsable.
9: Uh-huh.
3: Y tal cual pasó. Hasta uno parece que es brujo, ¿sí?
9: Uh-huh.
3: Entonces, él me dijo, ¿sabe qué, don Felipe? Déjeme hablo con mi hermana porque ella se va a hacer cargo de un tiempo mientras yo hago, porque dice que se va a ir para Los Altos y que no sé qué. Le dije, bueno, a mí déjame las cosas en claro.
10: O sea, tú te tienes que llevar a Laura, se la va a ver con su hermana y yo necesito hablar con ella.
9: Uh-huh.
10: ¿Sí? Yo vivo acá en la cañada.
9: Sí.
10: ¿Sí? Y entonces yo lo que ocupo es que me diga, pues entonces, ¿cómo va a estar ahí la situación con mi hija? ¿Tiene ahí una pieza? ¿Cómo la va a atender? Porque yo necesito que me garantice, ¿verdad?
9: Pues mire, lo que sí le puedo decir es que aquí no le va a faltar nada.
10: Ah, muchas gracias. Muchas gracias. Y faltarle nada de nada, ¿verdad?
9: De nada, de nada.
10: Bueno, entonces pues ya ahorita yo me voy a poner aquí de acuerdo con Aldo para que hoy mismo se la lleve para allá. Y si me permite, le voy a pedir que me deje su teléfono. Hay cualquier cosa, le voy a dar que le dé mi teléfono. Para cualquier cosa que se porte mal, ahí la Laura me llama para atrás.
9: Está bien.
10: Ándele, se lo pongo, comunico. A ver, Aldo, pues ya, yo pensé que no me estabas diciendo de la hermana, pero ya dice que sí, que se va a hacer cargo. Entonces, ándele, mijo, ándele.
4: No, negra.
9: ¿Qué pasó, Aldo?
4: No, pues, no, gracias. Y te digo, o sea, yo ahorita por no meterme en problemas con tu hermana
10: No, Aldo, voy mientras para adentro a preparar las cosas de la niña. Aquí, espérese tantito.
9: Se me hace como que está haciendo mucho...

0: pues ahí sí, no sé en dónde la vas a poner, si en tu cuarto, para así yo cuando vaya, pues con confianza yo estar ahí con ella un rato.
1: Pero
0: nada más no le voy a decir nada a la gorda.
1: No, pero eso es lo que te estoy diciendo. Va a decir esa, bueno, ya ves, no, ya es luego vemos.
0: Es que lo importante es ahorita salirle, ahorita nada más.
1: ¿Cómo?
0: Es que lo importante es salir ahorita, o sea, salir pues sí, de esta bronca.
1: Pues sí, imagínate, ese es el pero pues sí, ya sabes, tú también.
0: Sí, ya después veo a ver qué hago y yo sabía que podía contar contigo si te platicaba, por eso tuve la confianza en platicarte y pues ahí estamos, todo lo... No sé, lo que ocupes.
1: ¿Y por qué marcó este número privado tú?
0: Nada más júrame que no le vas a decir nada a la gorda.
1: No, yo no voy a decir nada. Yo no quiero meterme en problemas y tampoco meterla a ella y todo. Pero yo nomás lo que te digo, ¿por qué salió en privado este número? ¿De dónde me estás hablando?
0: No, es el teléfono de ella. Porque yo lo dejé en la casa, el teléfono. Es que me salió que ella... Bueno. En cuanto me habló, me salí, dejé el teléfono, me salí.
1: Bueno,
0: ya, entonces ahorita hago el movimiento, voy para la casa, o sea, para allá,
1: sí.
0: Para
1: ¿Y Lolita qué?
0: No, pues tú dile que es tu sobrina, dile que es tu parte.
1: Ay, hijando, bueno, a ver qué se hace.
0: Ya, ahorita voy por ella y como en una hora te la llevo. ¿Sí?
1: Sí, está bien. Órale, pues.
0: Nada más cuando llegue te voy a hacer una pregunta.
1: Sí.
0: Y quiero que me la contestes, pero en serio. ¿Cómo se oye el Panda Show?
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4: ¡Bueno!
0: ¡Vamos con una pandita!
4: Te la reventó muy al estilo bien tapatío, papá. Gacho. Oye, tuve que improvisar y ahí cambiarte la jugada diciendo que la hermana y todo para darle ahí pues más o menos algo real. Oye, pero se enojó gachísimo.
0: Panda. Y estoy como a 2 cuadras de su casa que íbamos para allá.
4: Oye, pero te digo una cosa, qué buena cuñada. Qué buena cuñada. O sea, imagínate, o sea, la hermana de tu esposa, de Eric o Erika, ¿Pandita? Protegiéndote, o sea, con otra. Uy, no, hombre. Eso no pasa en cualquier familia. A ver, déjale, Marco. Déjale, Marco.
0: Si hubiéramos hecho la otra broma.
4: ¿Cuál la otra? Me cae que yo creo que se anda aflojando, Y ahora entiendo por qué no quisiste mi propuesta, porque dijiste no, esta se anda diciendo que ya. No quisiste arriesgar el pellejo, mi rey.
0: Conténtamela, Panda, conténtamela.
4: Pues primero vamos a ver qué conteste, papá.
0: Sí,
4: porque
0: no creo.
4: Terminó bien encabritada, pero
0: sí, cañón. No creo que conteste.
4: Pero creo que la gente de radio que no escuchó, no la remintó al final, pero delicioso. Pero más bien, Aldo, quien está en Claro Música, escuchó completito. Completito.
0: Ya no va a contestar, Panda.
4: Chale. Oye, ¿a cuánto tiempo estás? ¿Dices?
0: Como a 2 cuadras, pero...
4: Órale,
0: como
4: vas, te acompañamos, órale. Llega y tócale la puerta, mi rey.
0: No, pero voy a educar, como hay fiestas, Pandita, hay mucho tráfico.
4: Ay, ¿a poco para 2 cuadras? ¿Cuánto te tardas?
0: No, pero pues es que estoy en el mero centro, Panda, de aquí del...
4: Bueno, pues a ver, vele caminando. ¿Estás en auto o estás caminando, mi rey?
0: No, estoy en auto y no, hombre, mucho tráfico. Me paré para hacer la broma.
4: Ya. Y no te puedes ir caminando, pues hay 2 cuadras. Estaciona el mueble, güey. Estaciona el mueble.
0: Mi estacionamiento, ay, Panda, No vas a contestar. Wow.
4: María. María, te hablamos de la radio, mija. Es una bromita de Aldo. María.
0: María. Está en el baño mi mamá.
4: O sea que sí es mamá. O sea, es mamá María.
0: Ya le pegó chorro, Panda.
4: Es mamá María. Oye, ¿es tu sobrino el que contestó?
0: Así es, Pandita.
4: Chale, ¿y por qué no le dijiste, hey, sobrino, soy yo tu tío Aldo?

0: ¿Me también dejas, me la mienta?
1: ¿Me dejas morir solo, mi rey?
0: Ay, Dios.
1: Chale, a ver, estoy volviendo a marcar. Hijo de Calimán. Ojalá conteste. ¿Crees que le haya dado chorro? Pues yo creo,
0: ¿verdad? Que sí. Aquí va mi gorda, Richie Reisa. Está en el baño, mamá. Oye, Eva. ¿Qué? Ah, soy Aldo. Pásale el teléfono, no, porfa, ahí por el baño. Está en el baño. Ey, pero nada más le quieren decir una cosa. Échame la mano, porfa. Dile que por favor conteste, hombre. Aquí estoy, ya voy llegando a tu casa. Que conteste, porfa. Bueno. María, te hablo de pandita.
1: María, prende tu radio.
2: Oye. Al cabo, mira, existe el
1: sarna. A ver, espérate. María, estás como el tigre,
2: no,
1: de Santa
2: María
1: Julia.
2: Madre, si usted también.
1: A ver, espérate, María. Estás en la radio.
2: Tu madre, todos los que
1: están ahí. No manches, sí está heavy, ¿eh? Está enojadísima. Hijo, lamento mucho a la gente de radio que tengamos que meter el delay. Sí, ha dicho muchas groserías. Quien está en Claro Música está escuchando todo. En fin, Aldo, pues llegar ahorita a casa de tu cuñada, yo creo que te va a ir como en feria. La neta del planeta. Pero bueno, dime allá en Guadalajara, ¿cómo se oye el Panda Show?
0: A toda máquina, Panda.

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2: Viernesito, fin de semana, julio 24 del 2026, te acompaño por la mejor FM y también por Claro Música y arrancamos con bromitas. ¿Qué te parece? Te late, tengo a Gretel. Buenas noches, ¿cómo estás?
3: Hola, bien.
2: Buenas noches, aquí está tu Hansel. ¿Cómo andas, muñeca?
4: Hola.
2: ¿Qué me cuentas?
3: Hola.
2: Hola, ¿me escuchas bien? ¿O no?
3: Sí.
2: ¿Qué? ¿Ya estás dormida esta hora o qué onda, Gretel?
3: No, estoy saliendo del gimnasio.
2: Ah, no me digas. Así ¿eres bien. Chica gym? ¿Vas todos los días al gimnasio?
3: Ay, pues no todos los días, pero sí procuro, pues mínimo tres.
2: A ver, de los 7 días de la semana, ¿vas 3 días? ¿Más o menos?
3: Más o menos.
2: ¿Y vas por salud o por verte bien? Hola, por chiquita. Las dos. ¿Qué edad tienes, muñeca?
3: 33.
2: ¿Y ese cuerpazo que haces en el gym, lo disfruta alguien o no?
3: Pues sí.
2: ¿Quién lo disfruta? ¿Un novio? ¿Un marido? No,
3: tengo
2: un amante.
3: A mi esposo. Espero que sí lo disfrute.
2: Oye, ¿y cómo se llama tu marido?
3: Giovanni.
2: ¿Cuánto tiempo con Giovanni?
3: Pues juntos llevamos 16 años.
2: Ah, caray, ya toda una vida. 16. No, sí, pues ya pues, que creo que medio lo disfruta, ¿no? A lo mejor ya. ¿Le aburrió?
3: No me dio risa, Panda.
2: No sé. Oye, ¿y él también va al gym o no?
3: Sí, también.
2: Bueno, qué chido. ¿Y bromita para quién, Gretel?
3: Para mi mamá.
2: ¿Cómo se llama tu mami?
3: Pati.
2: ¿Y ajá, qué broma para Pati?
3: Pues nada, le voy a decir que voy a dejar a mi esposo por irme con el entrenador del gym.
2: A ver, ¿pero por qué esta broma para mamá? ¿Hay algo por ahí que pasó en tiempo atrás que tuviste alguna inquietud o por qué esta
3: no,
2: broma?
3: No, no, ninguna. Solo, pues, estaba escuchando y como que dije, ay, le quiero hacer una broma a mi mamá y ya. Aparte bueno, es como
2: ¿y se
3: bien.
2: Te ocurre esa? Ok, es como sí, muy que.
3: Es, mi mami es como medio apretada, entonces, pues, creo yo que sí le va a dar como el soporte o algo.
2: Pero si a Chu, si haces ejercicio como haces una plática, también has de ser medio apretada. ¿Eres tímida, Gretel?
3: Pues no, solo que estoy nerviosa porque no sé cómo voy a reaccionar mi mamá. Entonces.
2: A ver, pero relájate, a ver, ¿llevas cuánto tiempo más o menos escuchando bromitas en el Panda Show?
3: Ya llevo un rato escuchando.
2: Y una broma es para disfrutarse, ¿no? Para gozarse, sí, para hacer una travesura. Decidiste hacerle una travesura a mamá, pues vamos a hacérsela bien. ¿No? Órale. ¿Hay hijos de por medio o no?
3: Sí, tengo un niño de 8. Bueno, tenemos un niño de 8.
2: De 8 años, ok. Ajá. Perfecto, ¿y dónde está la criaturita?
3: Ahorita está con tu papá.
2: Muy bien, entonces resulta que conociste a alguien del gym. ¿Qué quieres decirle? Ajá. ¿Que estás profundamente enamorada? ¿Cuánto tiempo de relación? ¿Qué es lo que va a pasar? ¿Has tenido problemas con Giovanni? ¿No? ¿Qué onda?
3: Pues Pues le voy a decir que ya tengo 3 meses con él, que estoy muy enamorada de él, que pues que bueno, ya no es, bueno, que mi esposa ya no es como cariñoso, que ya, que ya me llevo mal con él y que pues ya, ya no quiero estar con él, que me eche la mano y que haga creerle que estoy viviendo con ella, pero pues no, a la vez no es así. O sea, se supone que yo voy a estar viviendo con el entrenador ya, pero no vas a ver.
4: Oye, y hablando de vivir, Gretel, ¿Yobas y tú con quién viven?
3: Con el niño.
4: No, ya lo sé, pero aparte, tienen su súper depa padrísimo, o están de arrimados, pues, con tus suegros.
3: Vivimos en su casa con mi suegra.
4: Ah, ¿ya viste? Órale. Perfecto, entonces, ahora, ¿cómo vamos a manejar lo del niño? Que es importante porque está con él, que se lo pida, que se lo vas a dejar, ¿qué onda?
3: No, pues lo voy a decir.
5: No me hagas colgarte y molestarme contigo. Necesito que vengas acá.
3: Ya vamos a ir ahorita.
4: Va a ser de las gatas que no entiende, se siente impotente y cuelga.
5: No, no quiero ver a él. Yo no tengo nada que verle a él.
4: Te digo, vámonos a Ecatepec. Si no quiere, algún día lo va a entender la ruca. Algún día lo va a entender.
3: ¿Vas a apoyar o no, mamá?
4: Va a querer ver a su nieto, te va a querer ver a ti.
5: Dile que no soy ruca, Tatiana, que se fije cómo se dirige hacia mí. ¿Qué le pasa?
3: Ruca no es nada de malo, no tiene nada de malo. ¿Me vas a apoyar o no, mamá?
5: No, pues sí, estás muy enamorada.
4: Es que mira, mi amor, tu mamá nunca ha conocido el verdadero amor, por eso no te entiende. Si realmente hubiera conocido el verdadero amor,
3: tú dijiste que me ibas a apoyar en todo, mamá. O sea, de verdad que yo no te entiendo por qué ahora te estás negando.
5: Necesito que vengas a la casa.
3: Ya te dije, ahorita ya, es más, ya voy para allá. Aguanta.
4: Es una mujer frígida en el amor. Frígida en el amor. No, no siente.
5: No quiero ver a él, Tatiana, porque lo corro.
3: Ya, para que de una vez hable con mi papá. Ándale, ya.
5: Yo no. Yo no quiero hablar con él. Dale como quieras.
4: Yo creo que
3: mamá, no seas payasa, en buena onda. Te estás viendo muy payasa y muy anticuada. ¿Viste cómo eres? Tú dijiste que ibas a estar conmigo siempre.
5: No, sí, ahora sí soy anticuada. Ahora sí soy anticuada.
3: Pero tienes que apoyarme. Yo lo quiero y quiero estar con él. ¿Por qué no lo entiendes? O sea, Giovanni ya pasó. Ya no quiero estar con él. Ya me aburrí. Ya. Yo quiero hacer otras cosas. Necesito hacer otras cosas para sentirme bien. Ya no puedo con esto. Él me trata bien, me habla bonito, me ayuda. Yo lo prefiero a él, ya lo decidí, me voy a ir con él. ¿Me vas a apoyar o no?
5: Necesito que vengas a la casa.
3: Ya voy para allá y voy con él. No, ahorita no puedo llevar
5: a él. No lo quiero a él aquí.
3: Yo mamá, no. Pues lo siento, va a ir él conmigo. No me interesa. Va a ir él conmigo para que lo conozca.
4: Uy, pues que si me hace que la jefecita ya colgó el teléfono. No manches, eso sí está cañón, ¿eh? Oye, ¿qué tu mamá no puede hablar bien? ¿O por qué es?
3: ¿Sabes qué? Así, yo creo que... No, yo creo que ahí está mi papá y que se escucha.
4: O sea, o ahí no está... ¿Pero tu papá es tu papá o no? ¿O es su pareja?
3: Sí, no, es mi papá.
4: A ver, ¿pero cuando está con tu papá actúa de una forma y cuando no de otra?
3: Ah, no, pero ahorita no sé, porque yo creo que está muy enojada, porque hasta me colgo yo para que...
4: Bueno, porque está medio enojada, creo que... Oye, ¿el socio Giovanni sabe de la broma?
3: Sí, sabe.
4: ¿Y si le marcamos y le pedimos a Giovanni que le hable preguntando por ti? Señora, buenas noches, ¿no está Gretel? Es que le marco y no me contesta. Le mando
3: no creo que yo ni quiera. No creo.
4: Ah, qué medio mamerto dijiste. Sí. Saludos, Giovanni, saludos, te queremos. Bueno, pues vamos a marcarle y dile, oye, mamá, no me cuelgues, me entristece mucho.
3: Le voy a decir que ya estoy abajo de la casa.
4: Ah, órale, dile que vas para la casa, no que estás abajo. Dile, mamá, de hecho vamos en camino, voy para la casa. Mi amor, háblale ya, mi amor. Okay. Se va a quedar en el carro, yo voy a subir a hablar contigo, pero pues sí me gustaría que me permitieras que subiera y de una vez, ya que está mi papá, pues hablar con los dos, ¿ok?
3: Ok.
4: Y por ahí nos vamos, señores, marcamos. Las bromitas están en Hasta Acá Tu Show.
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6: Listo, va. Que vas en camino, que ya no tardas. Que Fer se quedará en el carro.
7: Bueno. ¿Mamá? Sí. ¿Por qué me cuelga? Tatiana, no te puedo entender. No lo puedo entender, no te entiendo.
8: O sea, ¿no entiendes que estoy enamorada? ¿No entiendes esa parte?
7: Por favor, Dios.
8: ¿Qué? Ya voy en camino ya para la casa. Voy a subir yo, pero también después va a subir él para que ya también hablemos los tres. Bueno, los cuatro, tú, yo y mi papá.
6: Yo,
8: y él.
6: Yo me quedo en el carro, yo te quedo esperando.
8: Pues no, no, tienes que subir, ya, para que ya hablemos bien.
6: Yo creo que tu jefe puede entender más, porque de verdad, tu mamá está tapada del cerebro, no entiende nada.
7: No, Tatiana, qué tipo tan mal educado y tan irrespetuoso, ¿eh?
8: Mamá, no manches. ¿Sabes cuántos años no sentía esto? Yo lo quiero, de verdad, lo amo y él me hace muy feliz. ¿Por qué no puedes entender?
7: ¿Sabes qué? Y lo único que deseo, que realmente estás feliz. Si tú crees que eso va a pasar, Tatiana, adelante. A mí lo que me interesa es el niño. No me interesas tú. No me interesa.
6: Uy,
7: este tipo.
6: Qué feo,
7: no me interesa.
6: Tú no le
7: Giovanni,
6: interesas.
7: A mí me interesa el
6: solamente
7: niño,
6: le interesa el bastardo.
7: Que le vas a hacer.
6: Qué feo. Solamente el bastardo.
7: Dile que se calle. Dile que se calle.
8: Mamá, no
7: que se calle.
8: Él me hace vibrar, me hace sentir muchas cosas.
7: Ah, bueno,
8: para
7: está
8: él.
7: Bien. Ese es tu problema. Yo nada más lo que quiero ver es cómo va a quedar mi niño. No me interesa.
8: Láser,
7: tú,
8: va a estar
7: no
8: bien,
7: interesa
8: va a estar
7: este
8: con nosotros,
7: niño.
8: ¿Verdad que va a estar con nosotros? Y va a vivir con tu hija.
6: Les preparo un cafecito, lo espero, todo. ¿Sabes que yo estoy echándole toda la carne al asador, mamá? Toda la carne.
8: Ya viste, mamá, ¿por qué eres así?
6: Mi familia, ya sabes, ¿cómo te recibió mi familia?
8: Mamá, ¿por qué eres así?
7: Mira, por favor, ven. Por favor, ven, yo no lo puedo entender así.
8: Ya voy en camino, ya te dije que ya voy en camino, pero también va a subir él.
6: No, mi amor, yo me quedo aquí en el carro, yo
8: no vas a subir, vas a subir, mamá. Vas a subir,
6: ¿y si me insulta? ¿Y si me da una cachetada?
8: No, no te va a insultar.
6: Yo no quiero exponer mi linda carita.
7: No soy de su calaña, dile.
8: Ay, mamá, te estoy escuchando.
7: No me interesa. Por eso yo pedí hablar contigo. ¿Por qué lo tienes ahí?
8: Pues porque estoy con él, mamá. Porque es el único momento en el que yo puedo estar con él. En el gimnasio es cuando lo veo. Por eso
6: no,
8: ya voy
6: no
8: diario.
6: Hasta acá huele a diarrea. No, yo no quiero ver a tu jefa. No, otro momento. Mi familia jamás te habló así. Y jamás expresó.
8: No, mamá, la verdad es que su familia me trató muy bien. Y también a la antena.
7: Por favor, ya no quiero hablar. Si vas a venir, ven ya.
8: Ya voy en camino. Va.
7: Entonces ya para qué me marcas. Ya estamos aquí, ya. Aquí te espero.
6: Señora, yo me voy a quedar en el carro. Yo no voy a subir. Eso sí se lo garantizo. No, pero
8: no,
6: conmigo. Pero conmigo no quiere hablar. Se ve que le estoy cayendo bien bonito.
8: Ya le voy a decir porque yo creo que ya no está figurada.
9: Oye, Gretel, se ve que tu mamá, el tal Fernando, lo vomita.
8: Ya márcate.
9: Oye, pero estás muy nerviosa, mija. ¿Por qué estás tan nerviosa?
8: ¿Por qué no? Porque
9: estás. A ver, dime una cosa. Cuando has escuchado las bromitas en el Panda Show, porque según así entendí, alguna broma escuchaste y dijiste, esta broma para mi mamá. ¿Qué se siente estar atrás de la radio, de la aplicación de Claro Música y escuchar la bromita? ¿Qué se siente?
8: Ay, pues yo siento feo.
9: ¿Y ahorita qué estás sintiendo?
8: Pues igual.
9: O sea que es un programa de sufrimiento o de diversión. Ya,
8: obvio,
9: ya me estás.
8: Me río, pero pues es mi mamá,
9: ni me. Dile, ok, mami, ya estoy llegando, ya entendí, pues Fernando, a mí sí me gustaría que subiera, ok, y él ya me dijo que no va a subir, se va a quedar abajo, ahorita subo, dile por favor a mi papá que quiero hablar con las dos, y cuando llegue a la casa o al departamento, no sé qué sea, te voy a preguntar cómo se oye el Panda Show, ok. Listo, marcamos el cierre en esta que es tu show.
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6: Listo, mija, qué nervios.
7: Bueno, ¿ma? Sí, yo estoy llegando, ma. Mami, ya estoy llegando, ya nada más, Fernando se va a quedar en el coche, pero pues...
1: Tatiana, sí, no lo puedo creer.
7: ¿Qué, ma?
1: Mamá, te estoy escuchando.
7: ¿Cómo se escucha el Panda Show? ¡Que es una broma!
4: ¡A no, toda máquina!
9: ¿Qué traza, suegra? Pues está acá con las bromitas del Panda Show. ¿Qué pasó, suegra? ¡Patricia, estás en las bromas del Panda Show!
1: ¡Ay, no!
9: Tati,
1: no me puedes hacer esto.
7: ¡Ay,
1: no!
7: Me hicieron una broma. ¡Ay, vas a ver, Tatiana!
9: A ti, suegra. Habla Fernando, ¿qué no quiere conocerme? Pues yo que quiero comerme la besos.
7: Ay, no, con razón, si te oías de Catepec, oye.
9: Oh, pues era de Catepec, pues así me pidió su hija. Ah, pues, ¿qué pasó?
7: No, luego aparte, Ruca, no inventes ni me conoces.
9: Oh, pues, ¿qué traza, Ruca? Pues no se alivian.
7: Ay, no, ¿cómo eres, Tatiana?
9: Oiga, señora preciosa, ¿en qué alcaldía vive usted?
7: Vivo aquí en Tlanepantla.
9: Ups, mucha diferencia con el Catepec.
7: Diferencia.
9: ¿Cómo no? Como 30 kilómetros de distancia, nada más, pero el mismo código postal.
7: Ay, no, es que sí te excediste en esa voz tan fea.
9: ¿Qué traza, Patricia? Habla acá, mami, el pandita. Hermana. ¿Cómo está mi suegra? Oiga, yo sí me sentí pechito porque sí me estaba pateando muy feo. Y aparte, yo sí tenía ganas de conocerla, la verdad.
7: Yo no.
9: Y comérmela a besos. ¿A poco a usted no le gustaría comérsela a besos?
7: No. Ay, mamá, se está muriendo.
9: Oye, ¿en no, qué momento está el albur?
7: No tenía pie en la garganta. Ay, ya sé.
9: Gretel, dile por qué la bromita a tu mamá.
7: Nada, mami, sabes que te amo y nada más. Te hice una broma para ver cómo reaccionas.
1: Ay, no, Tatiana, ¿por qué me haces eso?
7: Oye, mejor tú haces una broma, ¿no?
1: Ay, hija, mil veces. Ya sé.
9: Oiga, señora, ¿y le dijo a su marido?
1: No, para nada, yo quería resolver esto por mí.
9: ¿Y por qué hablaba así como de, ay, pues no quiero hablar esto? ¿Por qué así como a secreto?
1: Porque no quería que nadie me oyera.
9: ¿Y quién, con quién está? ¿Quién es? No quería
1: pues
9: nadie.
1: Con mi esposa y con mis hijos, pero esto lo quería arreglar yo porque no lo podía entender y no me cabía en la cabeza.
9: Ah, es que, ¿a poco tiene más hijos que viven con usted?
1: Sí, tengo una niña de 27 y un niño de 24.
9: Ah, pues ya se oye muy ruca como para que siga manteniendo hijos. No es cierto.
1: Te oyes más ruco tú con esas bromitas, ¿eh?
9: Es que, ¿qué tranza? A ver, ¿qué se va a poner así conmigo? ¿Qué tranza?
1: Pues ahora sí, ya, órale.
9: Oiga, doña Cuacua, a ver, una pregunta, doña Cuacua. ¿Y nos ha escuchado en la radio o en la aplicación de Claro Música o en él? A ver, platíqueme.
1: No. Alguna vez te llegué a escuchar porque me gustaban las bromas, pero pues ya de otras cosas.
9: Y a ver, ¿qué pasó en su vida como para que le dejaran de gustar las bromas? A ver, pues, ¿qué tranza?
1: Ya me meto a ver a YouTube.
9: Ay, o sea, ya cambió de código postal como ahora resulta que vive en Tlalnepantla, entonces, ¿no?
1: Sí, yo no soy de Catepec.
9: Yo ahorita toda la gente de Catepec sabe que él está mandando unas vibras, pero de aquellas. Pero cañoncísimas. Gretel, despídete de mami, adelante.
7: Te quiero mucho, mamita. Y yo también, y aparte yo quiero a mi Junior.
9: Oiga, suegra, pues acá nada más, pues un favorcito, hable el Fernando. Pues mándeme un besito acá de pellito, ¿no, Cuacua? ¿O qué tranza? No. Mándeme un besito. Pues, ¿qué tiene?
7: Bueno, ya no me queda ahí otra. ¡Mua!
9: Órale, recuerde que soy de Catepec. Acaba de besar uno de Catepec, ¿qué es? ¡Acá, chico! Familia, díganme cómo se oye el Panda Show.

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2: En este fin de semana te acompañamos 24 de julio del 2026. Si alguien te pregunta qué estación de radio escuchas, solamente responde: yo escucho el Panda Show a través de la mejor FM. Quieras tu bromita, ¿qué esperas? Entra al pandasambrano.com y ahí encuentras toda la información. Y estoy con Cristian. Buenas noches, ¿qué haces?
3: Aquí, descansando un ratillo con...
2: Ah, qué rico. ¿Qué onda? ¿Qué te dedicas?
3: Pues aquí a la... En la máquina, en la fábrica.
2: Oh, mira. ¿Y qué tipo de cositas hacen en la fábrica?
3: Pues ahí empacamos, así cosemos todo lo que se haga.
2: Qué buena onda.
3: Lo que de sale.
2: Oye, ¿y para quién la bromita, Cristian?
3: Pues para mi jefa. Es que ayer le comenté de una chica que estaba conociendo.
2: Ajá.
3: Y entonces le mandó una foto y me dijo, dice, pero es hombre, ¿no? Le digo, no, le digo, es una mujer. Dice, no, es que se ve como hombre. Le digo, no, le digo, mire, le mando la foto. Entonces yo que se la mandé, ¿no? Y después...
2: ¿Y de dónde sacaste esa foto?
3: No, pues de hecho yo se la tomé a la chava, porque saliendo del trabajo, pues nos venimos para acá para...
2: ¡Ah, neta!
3: Para
2: ¿se la tomaste una chava?
3: ¿Sí?
2: ¿Y por qué tu mamá diría, es hombre? ¿Que se veía pues, muy masculina o qué?
3: Pues yo digo que sí.
2: Bueno, ¿y luego?
3: Y ya luego él me dice, no, pues es que se la quiero conocer. Bueno, dice, mínimo, márcame, dice, y me la pasas. Entonces yo le dije que sí, que de hecho... No, ese rato le dije que iba a ir con ella a verla.
2: Uh-huh.
3: Entonces, la broma es que tú te hagas pasar por una chica trans.
2: Ah, o sea, le vamos a cumplir lo que ella vio. Supuestamente es una chica, pero va a ser un chico.
3: Ándale, así.
2: Muy bien, a ver, preguntitas. ¿Cómo se llama tu mami, la bromeada?
3: Se llama Juana.
2: ¿Y dónde vive Juana?
3: Ella vive en el estado de Puebla.
2: Ah, ¿y tú dónde estás, Cristian? ¿También en Puebla?
3: Yo estoy aquí en la Ciudad de México.
2: Ok, ¿hace cuánto tiempo que viste a tu mamá?
3: Pues tiene como medio año que no la veo, como.
2: ¡Ah, qué ingrato! ¿Y eso como por qué?
3: Pues ya ves, las cuestiones de la economía pues están complicadas. Entonces para ir a Puebla pues sí tengo que llevar mínimo unos 2,000, 3,000 pesos para pasarla chido allá.
2: Oye, ¿y qué edad tienes, Cris?
3: Yo tengo 25.
2: 25. ¿Te ha conocido alguna con guaraches o no?
3: Sí, de hecho tengo, ahora sí tengo, bueno, sí conocí a mis demás parejas y pues también de hecho tengo un bebé.
2: Ah, ok. O sea que has fracasado varias veces en el amor.
3: No, nada más. Ahora sí, una vez, bueno, con la mamá de mi hijo, pues nos separamos. No tiene mucho, tiene como 2 meses.
2: ¿Dos meses? ¿Cómo se llama tu hijo y qué edad tiene?
3: Se llama Chris Eder y se llama, bueno, tiene un año apenas.
2: Eder y un año. ¿Y la mamá?
3: Se llama Aranza.
2: Aranza, la baby. Ok, ¿y por qué te separaste de ella? ¿Qué? ¿No amarró? ¿Qué?
3: No, pues fueron puros problemas, el carácter y todo eso.
2: Ya me imagino. Ok, sí. ¿Cómo vas a manejar la logística? ¿Estás en casa de esta chica? ¿Estás en tu cuarto? ¿Cómo?
3: De hecho, le tengo pensado decir que estoy afuera de su casa de ella. Y bueno, decirle, ¿sabe qué? Pues ahora sí estoy en la casa de ella y...
2: No, te... ¿en la casa de quién?
3: De la chava.
2: Ah, en la casa de la chica, ok. ¿Y luego?
3: Le digo que la vine a ver y pues le digo, ahora sí usted tenía ganas de conocerla, le digo, pues se la presento, ahora sí es una chava muy tranquila, es a todo dar y ahora sí se la paso. La chava se llama Esmeralda. De hecho, me dio una pulsera con su nombre.
2: O sea que en realidad sí existe Esmeralda.
3: Sí, existe.
2: Ok, ¿y qué edad le digo que tengo? ¿Qué onda?
3: Pues, de hecho, la chava tiene 22 años.
2: Ok, perfecto, pues vamos a pegarle, señores, en directo desde el Panda Go Center. Las bromas están en el Panda Show.
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5: Un saludo, mi panda, acá desde la ciudad de las montañas, Monterrey, Nuevo León. Muchas gracias por hacernos olvidar tantito el estrés del tráfico. Saludos, tu amigo Howie. Un abrazo.
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3: Bueno, ma, ¿cómo está?
7: Sí, soy yo. Bien, aquí vamos.
3: Bueno, ya ve que ayer le platiqué de la chava con la que estaba saliendo.
7: Ajá,
3: la que le dije que conocí y todo eso.
7: Ajá.
3: Entonces, ya ve que le platiqué que pues es una chica bien, no hacía todo dar y todo, ¿no?
7: Ajá.
3: Entonces, ya ve que usted me pidió que la quería conocer, ¿no?
7: Ajá.
3: Entonces yo vine, bueno, ya ve que cierto le comenté que la iba a ir a ver, entonces ahorita estoy aquí fuera de su casa y pues ahora sí la quiere conocer, pues ahorita se la voy a pasar, pero ahora sí usted tiene que ser muy, ¿cómo le diré? No vaya a gritar como siempre lo hace,
7: no.
3: Entonces, ahora sí, pues es una chava, como le digo, no, apenas nos estamos conociendo y todo eso.
7: Sí,
3: entonces,
7: sí, yo
3: no les... ahora sí no vamos a... Más que nada, como le diré, somos amigos con derechos. Pero pues, usted tranquila, no se altere, como siempre. Ahorita se la voy a pasar. ¿Vale?
7: ¿Ya le contesto de lo que te dije?
3: No, todavía no le comento. Por eso también se la quería yo... Ahora sí, platicar más que nada con ella bien de todo esto. Y ajá, pues a usted igual pasársela, porque... Usted me pidió que la quería conocer, ¿no?
7: Ajá.
3: Entonces, pues se la voy a pasar. Ella se llama Esmeralda. Pues es una chica diferente que no me han dado las demás. Pues ella ahora sí me lo ha brindado, ¿no? Es una chica, pues, maravillosa. Es,
7: pues por eso sí, diciendo, hijo, que hablas con la verdad y que dices la verdad.
3: Sí, yo lo sé. Por eso yo le estoy diciendo que yo vine... Ahora sí, para más que nada, para hablar con ella bien y pues para usted presentársela, ¿no? Porque me pidió que le hablara. Entonces la chava, pues, es una persona que me atiende bien en todos los sentidos y ajá, que me entiende, que me comprende, que me ha apoyado mucho, más que en esas ajá, situaciones en las que he pasado, ya ve que tengo muchos problemas yo con las anteriores parejas.
7: Ajá.
3: Pues con ella, pues sí, es muy comprensiva. Entonces, ¿qué le puedo decir? Que es una chava encantadora. Se llama Esmeralda y pues trátela bien.
7: Ah, bueno, dale, pues.
3: Oye, mi amor, ¿sí puedes pasar, por favor? Te presento a mi mamá, pues se llama Juana.
6: Hola, buenas noches, habla Esmeralda.
7: Buenas noches.
6: Habla la mami de Cristian.
7: ¿Sí?
6: Tanto gusto, soy Esme. Ay, qué nervios, ¿verdad? Bueno, me presento, Bueno, estamos saliendo su hijo y... Ajá. Y bueno, me comentaba que quería conocerme.
7: Ajá. Pues, eres un hombre, ¿no?
6: ¿Perdón?
7: Eres un hombre, ¿no?
6: Bueno, no tanto así. Soy una chica trans.
7: A ver, tengo un amigo.
6: ¿Me rechaza?
7: No, pero...
6: Pero no entiendo por qué es su rechazo. Mire, yo lo único que quiero decirle es que yo no tengo la culpa de haber nacido en un cuerpo equivocado. Y si usted dice que soy un hombre, no, soy una mujer. Nací en un cuerpo de hombre, pero desde que tenía 15 años empecé mi cambio, mi transformación. Las leyes han cambiado. Incluso antes me llamaba Jorge, pero ahora me llamo Esmeralda. ¿Tiene algún problema por eso?
7: No, pues me sorprende, mijo. No, ¿pero qué?
6: Bueno, si tiene alguna duda o algo, háblelo con él. Yo esperaba, de verdad me comen los nervios, que esto fuera algo diferente. Primero un ¿cómo estás? Tanto gusto, hija. No con...
7: No,
6: ¿eres
7: no,
6: hombre?
7: No, no, no, no, o sea, sí, pero me dijo que... Bueno, no.
6: Yo sé que mi voz todavía es un poco masculina, sí, estoy trabajando en ello. Tengo 22 años y bueno, las hormonas tienen un proceso para que llegue a tener la voz un poco más femenina. Pero yo sé del pasado de Cristian. Él sabe cuando empezamos la relación que por obvias razones conmigo no va a poder tener un hijo. Pero bueno, él ya es papá. Él es papá. Sabe que ha fracasado en sus relaciones, pero... A mí me gustaría que esto hubiera sido diferente, ¿verdad?
7: Bueno.
6: Le comunico a Cristian. Te amo, no puedo más.
3: No, tranquila, no llores, tranquila. No, mami, es que ponte en mis zapatos y yo te dije, y te lo dije desde el otro día, ma. Te lo voy a decir, pero pues también no quiero que...
6: No, mi amor,
3: sí, no seas como mi papá.
6: No justifiques nada con las...
3: No seas como mi papá de que... Ahora sí, él es un machista de primera y yo por eso confío en usted, ma. ¿Por qué? Porque usted es una mujer.
6: Estoy acostumbrada.
3: Porque es una mujer, pues... Ahora sí. ¿Mande?
7: ¿Tiene un
3: altavoz? No, usted quita su altavoz. Yo ahora sí le estoy hablando ahora sí en buena onda, ma.
7: No, hijo. A mí no me salgas con eso. Que estás haciendo eso.
3: Mire,
7: yo
3: mire.
7: Yo no eso de ti.
3: Sí, ma, por eso, mire, escúcheme. En todas mis relaciones siempre me ha ido mal. las mujeres no me quieren, no me valoran. Entonces, yo conocí a Esmeralda y con ella me siento identificado.
6: Iba a ser diferente.
7: ¡No es una tontería, hijo!
3: Ella, no me, escúchame, ella nunca me ha fallado en nada. Entonces,
7: no me digas esas cosas,
6: Yo no me merezco esto, mamá, no me merezco.
3: Ella me ha apoyado en dinero, ahora sí me ha dado su amor, su cariño. Me ha sabido comprender. No es como las demás mujeres que dicen, no, aléjate, no, y el control me apapacha, me da besos. Ahora sí, incluso en, ¿cómo le diré? Eso se siente bonito, ma. Entonces, yo como le digo, usted no sea como mi papá de que, ahora sí, de que siempre se va en contra de nosotros. Ahora sí, usted apóyenos, apóyeme a mí en esta situación. Y pues yo la conocí a ella y pues es una gran mujer. Ahora sí no tiene nada de malo que ande con ella. Es una mujer y es un humano y pues ni modo, ma, te lo tenía que decir.
6: Te dijiste que ella quería conocerme. No esperes.
7: Hijo, pero no, tiene sus condiciones.
3: Cálmate, tranquila, no llores. Mi mamá te tiene que comprender, te tiene que aceptar. Quiera o no, pues soy su hijo. Y como yo te platiqué a ti.
6: No, no forces nada, por favor.
3: Tu familia me ha tratado de una forma maravillosa, ma. Entonces, mire, yo le pido a usted que se disculpe con Esmeralda porque ella siempre me ha apoyado en lo que le digo, en todo. Ahora.
6: No, mi amor, no.
3: Usted.
6: No.
3: Usted, ma, siempre se pone en contra de nosotros. Ahora sí, por primera. Mire, yo sé que toda nuestra familia es una familia de mujeres, hasta incluso yo, ¿no? Pero ahora sí, por primera vez en la vida me sentí identificado con ella. Ahora sí, es una mujer muy bonita. Incluso si usted, en serio, escúchela. Y escucha las palabras que ella dice y cómo se refiere a mí. Nomás, dele su oportunidad de que ella ahora sí se hable con usted. Nomás permítale esa oportunidad por mí. Si usted me quiere a mí, ma, usted va a aceptar hablar con ella. Se la paso.
6: No.
3: Mi amor.
6: No.
3: Mi amor, habla con mi mamá. Habla con ella.
6: No.
3: Habla con ella, no te va a decir nada.
6: Cristian, por favor, no me obligues. Tú me comentaste que tu
3: madre. Como madre, discúlpate con ella. Ahora sí, pues se merece una disculpa. En serio, ahora sí.
6: Yo no quiero.
3: Ma, se merece una disculpa. Usted discúlpese con ella. Dígale, Esmeralda, ¿sabes qué? Te pido una disculpa.
6: No me obligues, por favor, yo no quiero.
7: Ay, hijo, no quiero.
3: Ni modo, ahora sí, toda mi familia ha sido de mujeres, incluso hasta yo, pero yo conocí a ella y pues incluso hasta ella me propuso igual que me pusiera hormonas para yo también volverme mujer y pues lo pienso hacer.
7: ¿Estás loco, Cristian,
3: Ma, ¿por qué voy a estar loco? A ver, dígame.
7: No me espero con tonterías, me cae de mal, porque yo creo que siento que quién sabe qué me pasa, Me cae de madre,
3: Ma, tranquila, a ver, le paso Esmeralda, que ella hable con usted. Por eso, escúchela. Esmeralda, ¿puedes hablar con mi mamá, por favor?
6: Ella me ofendió, no quiere hablar conmigo, yo... Dígame, señora.
7: Ah, entonces puedo decir, yo no esperaba esto de mi hijo.
6: ¿En qué aspecto? Yo no entiendo. A mí su hijo me comentó que usted quería conocerme. Créame
7: es que...
6: Bueno,
7: me habló otra. O sea, me habló de otra cosa, me habló y me dijo otras cosas. No me imaginé. O sea,
6: que usted sea retrógrada y esté atrapada en otra década es diferente. El mundo ha cambiado, las circunstancias han cambiado. Yo ya estoy acostumbrada a que me rechacen, de que me insulten, me denigren. Créame que soy una persona que sabe respetar, que amo y espero que me amen. Yo no contaba con que usted fuera una mujer anticuada.
8: ¡Oh, Dios!
6: Y si usted recuerda, yo empecé muy bien, con muchos nervios, claro. Pero usted luego me agredió diciéndome que si era un hombre. En lugar de decirme, buenas noches, ¿cómo estás, Esmeralda? Entiendo que tenga dudas, pero hay formas de expresarse ante un ser humano y ante una mujer, porque, como se lo dije,
7: sí,
6: nací hombre, pero soy mujer.
7: Igual te pido una disculpa, pero sí, no.
6: No, no se disculpe, no se disculpe. No, no. No vale la pena, señora. Yo lo único que quiero que sepa es que en verdad amo a Cristian. Ha sido un tipo que en el cual en cuerpo y alma hemos congeniado y cuando hemos hecho el amor nos hemos fusionado como uno mismo. Pero bueno, hay un Dios. No sé si algún día haya la oportunidad de que nos conozcamos personalmente y vea que primero, antes que nada, soy un ser humano. Pero, en fin, que tenga buenas noches, señora. Yo no puedo seguir hablando, me siento muy mal.
7: No sé, realmente no encuentro palabras,
6: ya,
7: de verdad.
6: No.
7: Estoy igual.
6: Yo creo que las palabras no bastaron en esta ocasión. Yo creo que la educación y la ignorancia es lo que ha prevalecido en esta conversación. Pero bueno, solamente mi amor quiere que le pregunte

0: Panda Show es una broma de tu pimpollo. De tu chiquito. ¿Me das o no me das la razón, Cristian? Dile por qué la bromita, mamá.
1: Más porque usted llegó a dudar de mí, pues la neta, ¿no? Y por eso le quise hacer la bromita. Y ahora, como la neta soy muy fanático del panda, pues se la apliqué.
2: Señora, buenas noches, soy yo. Aunque usted me rechace y me hable como me habla, yo voy a seguir amando a su hijo y voy a seguir haciendo bromas en el Panda Show. Oiga, señora Esmeralda, ¿de dónde es usted? Tengo entendido que está en Puebla, ¿no?
3: Sí, estoy en Puebla, pero soy de Toluca, Estado de México.
2: Ah, es choricera.
3: Sí, de allá soy.
2: O sea que extrañó el chorizo y se fue al camote.
1: De que tuvo 11 hijos.
2: ¿Es neta?
1: Sí.
2: Juanita, ¿11 hijos?
3: Sí, son 11. 5 hombres y 6 mujeres.
2: Bueno, 6 mujeres, 4 hombres y Cristian. Porque recuerde que anda conmigo, nos amamos. Oye, cuando le dijiste que te ibas a transformar o inyectar hormonas, luego tu mamá, no.
1: Sí, te digo que te iba a alterar, te digo.
2: Ah, qué cosas. Pero bueno, familia, díganme cómo se oye el Panda Show.
1: A toda

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son las 9:53. 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

Son las 10:15. 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

son las 10 con 34 minutos. 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
1: Son las 10 con 54 minutos. 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
1: ¿Cómo están? Soy Claudia Mejía. Un nuevo episodio de Ya Oíste. En esta ocasión vamos a hablar de demencias y viene a mi cabeza cuando mi mamá de repente se le olvida algo de a qué vine, ya me va a dar el ice. Pero realmente, pues es algo que decimos, ¿no? Comúnmente, y no sabemos si en realidad sea un factor para que nos dé algún tipo de demencia, ¿no? Y nada más lo decimos al aire, pero pues puede ser que sea más complejo que eso, ¿no? Entonces hoy tenemos a la doctora Cecilia Acosta, ella es neuróloga.
6: Hola Claudia, muy bien, muchas gracias por la invitación. Fíjate que es algo muy cotidiano, ¿no? Todos cuando tenemos esta tendencia a olvidar algo, siempre estamos pensando en una enfermedad como el Alzheimer. Uh-huh. Y resulta que nosotros que nos dedicamos a esto, que somos neurólogos y cotidianamente evaluamos pacientes, pues es un tema muy común, pero poco valorado por las personas, porque pensamos que es algo natural y normal olvidar cosas en algún momento determinado.
1: Cuando vamos al refri decimos, ay, ¿ya que vine?
6: Sí, fíjate que también hay un tip. Hay un tip. Cuando yo voy al refri y voy a una cosa y no recuerdo y me regreso y después me acuerdo, ahí diríamos que es algo natural, es algo normal. Cuando no me vuelvo a acordar, ahí tenemos un foco rojo
1: red
6: prendido.
1: Flag de aguas, ¿no?
6: Hay que evaluar esta parte. Y tal vez la principal sospecha no solo el olvido como tal, sino el impacto que tiene en nuestra vida diaria. ¿Cuántas veces me sucede? ¿Cuántas veces dejé de hacer una cosa porque lo olvidé? Y no es la primera vez, me está sucediendo cotidianamente, recurrentemente.
1: También es algo degenerativo, ¿no? Es como cuando decimos, ya estoy grande, ya se me están olvidando las cosas.
6: Ah, fíjate que tocas un tema muy importante, la edad. Un tiempo, no hace mucho tiempo, todavía se utilizaban términos como la demencia senil. Y entonces se le atribuía al proceso de envejecimiento exclusivamente la pérdida de memoria. Y ahora sabemos que esos términos ya son obsoletos, no se utilizan. Y que puede haber personas que no tan seniles que puedan presentar síntomas relacionados con un deterioro cognitivo. De hecho, el término de demencia sigue siendo un término fuerte. Ha cambiado su nomenclatura en la actualidad. Hablamos de deterioro cognitivo. Y el deterioro cognitivo se puede presentar a cualquier edad. No necesariamente tendríamos que ser seniles, pero no todas las demencias son enfermedad de Alzheimer. Existen algunos tipos particulares y las podríamos dividir en aquellas enfermedades que irremediablemente progresan y que tienen un carácter degenerativo. Y habrá algunos deterioros cognitivos que son secundarios, por ejemplo, un trastorno tiroideo. Okay. Obviamente lo más impactante son aquellas enfermedades en donde irremediablemente el paciente va perdiendo no solo su capacidad de memoria, su capacidad de lenguaje, la capacidad de reconocer personas, la capacidad de autocuidado. Y entonces ese tipo de enfermedades son realmente devastadoras porque van progresando y afectando no solo al que padece el problema, sino al entorno.
1: ¿Cómo llegamos a eso? O sea, ¿en algún momento todos podemos tener cierto tipo de deterioro?
6: Sí.
1: En la adultez, en la vejez.
6: Sí.
1: ¿O cómo llegan las personas? ¿O es genético? ¿Cómo es?
6: Ok. Todos, por tener un cerebro, tenemos susceptibilidad. Tenemos un riesgo al nacer de poder tener cualquier enfermedad del sistema nervioso central, porque tenemos el órgano principal que es el cerebro. Pero si yo tengo un familiar directo, con algún padecimiento, como este tipo de enfermedades degenerativas que van progresando con el tiempo, pues mi riesgo se incrementa. Pero si yo, aparte de tener este riesgo genético por tener un familiar directo enfermo, pero aparte yo soy diabético, hipertenso, tengo problemas con mi peso, tengo problemas auditivos y no escucho bien, o tengo malos hábitos, no hago dieta, no hago ejercicio. De hecho, en la actualidad sabemos, y eso ya está más que estudiado, El 56% de los pacientes que tienen alguna demencia degenerativa tipo Alzheimer, por ejemplo, el 56% puede ser prevenible.
1: ¿Cómo es vivir con demencia?
6: Imagina que una persona no sepa dónde vive, quién es, en dónde está, que olvide quién es su esposo, sus hijos, y que aparte no pueda tener una posibilidad de sobrevivir y que dependa de terceros para eso. No son capaces de bañarse porque olvidan cómo bañarse, olvidan cómo ponerse la ropa, se llaman apraxias, olvidan todo este acto motor de ponerte una camiseta, un pantalón, cómo ir al baño. Y todas estas cuestiones van a generar una dependencia de terceros, y que el que cuida pues va a tener que hacer todas esas actividades para poder mejorar la calidad de vida de los pacientes. La invitación es que nos volteemos a ver y identifiquemos, ¿no? Y a veces mucha gente se asusta, porque he tenido pacientes que dicen, doctora, se me olvidan las cosas. Y a veces puede suceder que estén deprimidos, que no duerman bien, que tengan ansiedad, y la ansiedad provoca problemas de concentración. Entonces los tranquilizamos, los evaluamos y concluimos. Pero en algunos casos, pues obviamente no son conscientes de lo que sucede, y en la mayoría nosotros podríamos decir, me está fallando esto, voy a hacerme evaluar, porque aparte pues tengo malos hábitos, y a veces el que nos corrijan esos malos hábitos cuesta mucho trabajo, y a veces haciendo eso es suficiente pues para poder, digamos que retomar nuestra vida normal sin que estemos en peligro de desarrollar algún tipo de demencia.
1: Como profesional de la salud, ¿qué les dirías a las familias que están enfrentando esto?
6: Fíjate que sí es un tema muy difícil. Primero es la cuestión de la aceptación. Generalmente el familiar es el más renuente a pensar que algo está pasando, y hay una especie de negación inicial. ¿Qué se tiene que hacer? Bueno, el cuidador tiene que entender qué es lo principal. Dormir bien, comer bien, para que pueda sentirse fuerte para cuidar a una persona que requiere el cuidado como el de un niño. ¿Qué decirle a un cuidador? Primero, que la enfermedad es crónica y progresiva, y que irremediablemente va a tener esta progresión, y conforme pasan las etapas de evolución va a haber un mayor impacto en la dependencia de terceros para sobrevivir, y por lo tanto que el paciente tiene que irse programando y dosificando, y que tiene que generar una red de apoyo. A veces es la misma familia la red de apoyo. Hacer fuerte al cuidador. Darle la información para que cuando suceda alguna complicación puedan resolver inmediatamente.
1: Aunque, por ejemplo, la familia lo sepa, siempre hay contextos complicados, ¿no?
6: Sí.
1: Entonces no es como que así ya lo sé, voy a ayudar, voy a ver, nos vamos a organizar. No siempre pasa.
6: Fíjate que yo lo que hago es reunir a la mayoría de las personas que pudieran estar en contacto directo para decirles, ustedes, estamos en un barco y vamos a remar siempre para el mismo lado. Porque no sé si te ha pasado, Claudia, que hay personas que tienen diferentes formas de pensar.
1: Sí.
6: Y entonces dicen, no, es que yo creo que mejor no le des medicamento porque eso creo que no. Y yo me da miedo que le des esto porque fulanita le dio tal. Entonces hay una serie de opiniones que lo único que pasa es que todo el mundo se confunda. Y por eso nosotros tenemos que estar ahí como llevando la batuta. Esto se hace, cuiden esto, trabajen en eso. Doctor, es que tengo miedo porque este medicamento leí tal cosa. No tengas temor, vamos a trabajarlo, vamos a hacerlo. Y si todos remamos por el mismo rumbo, entonces no va a haber esta familia fragmentada, fracturada, porque todos tienen opiniones diferentes. Y el único que pierde es el paciente. En la actualidad, los servicios de salud en el ISSSTE se han abierto para que el paciente, independientemente del lugar donde vive, si él tiene una necesidad por un trastorno de memoria, pueda acudir en el servicio de neurología donde esté disponible, independientemente de la zona. Esto del programa de salud mental es maravilloso.
1: El correo es saludmental@iste.gob.mx. Doctora Cecilia, muchísimas gracias. Fue muy tranquilizadora, yo creo que para varias personas que nos están escuchando.
6: Sí, Claudia, yo te agradezco mucho que toques estos temas porque son de tanta relevancia y tanta importancia que yo aprecio mucho.
1: Muchísimas gracias, doctora.
6: Gracias a ti, Claudia. Saludos a tu audiencia.
1: Gracias. Ella es la doctora Cecilia Acosta. Yo soy Claudia Mejía. Nos vemos en un siguiente episodio. Bye.
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1: Mejor FM también suenan las cumbias. Escuchamos esto de La Brisa, La Colales. Hoy nomás, vámonos con la banda MS. Nos canta Caguates Pitaches a través de La Mejor. Aquí nomás.

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1: Su compa Luis R. Conríquez con la banda del Charco. Vamos a aventar una canción, se llama Solo los tontos. Y márquenle.

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0: Hoy nomás es el rey con esto de Don Vicente Fernández y Alejandro Fernández a través de la mejor FM 96.7. Y de esta manera arrancamos el turno en vivo con su amigo y servidor Ricardo Hernández, el Richard de la mejor, como siempre, todos los sábados, ¿no? Todos los sábados por acá en cabina de la mejor. Así que me quedo contigo, ya te la sabes, hasta las 10 de la mañana. Espero que te reportes con nosotros a los números que ya bien conoces en cabina por acá, tanto en llamada como en el WhatsApp. En el WhatsApp. ¿Qué dice? ¿Qué pasó? ¿Tan temprano y andan con chakras? ¡Qué bárbaro, ¿no? Ahí está, listo. Entonces, que te quedes con nosotros, te reportes y Fierro Fly, ¿no? Para acompañarte en esta mañana de sábado. Sábado ya 25 de julio del 2026, en donde tenemos, a ver, en acá en el calendario, déjeme buscarlo, porque, pues ya te la sabes, ¿no? Sábado y apenas como que quieren agarrar vuelo las cosas, ¿no? lo bueno que ya es sábado, después de una semana en donde trabajamos bastante, en donde estuvimos ahí, pues dándole, ¿no? Tanto usted en su casa, como en el, no sé, en la oficina, en las vueltas, en los pendientes y todo lo demás. Pero hoy 25 de julio es el día de Magnérico, ¿sí? Magnérico, ajá, ok. Nunca lo había escuchado este nombre. Magnérico, Santiago y Valentina. Así que si usted lleva por nombre, o conoce, o te llamas así, o lo que sea, ¿no? Repórtate con nosotros para poder mandarle su respectivo saludo y todo lo demás. ¡Fierro! Oye, también acuérdate de seguirnos en redes sociales. Si nos estás escuchando y andas por ahí activo, que en el TikTok, que andas activo en el, que en el Facebook, ay, que en el Instagram, repórtate y síguenos en redes sociales como La Mejor FM Nogales. Ahí andamos también en La Mejor FM Nogales, aquí nomás, en la cadena grupera más grande y más escuchada de México. ¡Ho, ho! Algo exótico, ¿eh? Algo de maravilla. Así que, pues acá nos vamos a quedar en este 205 días ya que hemos transcurrido. De los 365, semana ya, finales de la semana número 30. Vamos a entrar próximamente el lunes, primero Dios, en la semana número 31, ya faltando menos para lo que viene siendo Navidad, así que pues bueno, ¿no? Hay que echarle muchas, pero muchas ganas, porque luego se vienen esos gastos que, ¡híjuela, no! ¡Qué bárbaro! Pero bueno, lo mejor, lo bonito de todo es poder vivirlo, ¿verdad? Oye, el compatín, ¿qué rollo? Ánimo, excelente sábado, dice, nos tocó trabajar. Ah, neta, güey, andas en el Robert Time. eso es todo, ¿eh? Saludotes, ánimo, bendiciones, excelente y maravilloso turno en este fin de semana, compatín. Fierro Fly.
1: ¿Y tú ya tomaste el café?
0: Así nomás, ¿eh? Así nomás. A toda la gente también que ya anda en los diferentes, pues, puntos, ¿no? De la ciudad, ya preparando. A lo mejor ya andas en el taxi, ya andas ahí que rumbo a la maquiladora. Donde te encuentres, hombre, que tengas la mejor de tus mañanas. 6 de la mañana con 14. Recuerda encomendarse a Dios y verá qué bien le va. Porque el día ya comenzó. Usted ya despertó. ¿Y qué mejor que lo haga escuchando?
2: ¡Claro!
0: Al Richard de la Mejor.

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Ya estamos de regreso, mis amigos, a través de la mejor FM 96.7, aquí nomás con el Richard de la Mejor. Son ya las 6 de la mañana con 29 minutos de este sábado 25 de julio del 2026. Te voy a platicar el clima el día de hoy, cómo vamos a estar con esta temperatura, ¿no? Para nuestro cielo de Nogales, pues fíjate que hoy estará en su máximo esplendor el sol, porque tendremos 37 grados centígrados la máxima, 21 la mínima. Formación de tormentas eléctricas por la tarde, un día muy caluroso, porque la humedad no va a estar consumiendo, ¿verdad? Pero bueno, no nos informa aquí. Bueno, a ver, déjeme buscar a qué horas va a llover, porque sí marca un 80% de lluvia para hoy sábado. Marca un 80%, entonces dice aquí que alrededor de las 2 de la tarde comienza con un 30%. Así que pues bueno, ¿no? Hay que estar pues muy, muy bien atentos. Hay que informarnos con los canales oficiales, ya sabe. Y nosotros vamos a estar por acá pues para llevarle esta información. Pero bueno, el día de... ¿Qué dice? ¿Qué dice? ¿Qué pasó? Ok, el día de hoy esa es la temperatura, 37 la máxima, 21 la mínima. Para el día de mañana, sí, tormentas eléctricas para hoy. Ajá, el 80% de probabilidad. Para mañana domingo, 34 la máxima, 21 la mínima. Mañana tenemos el 50% de lluvias, vientos muy calmados, la humedad también muy alzada. Hasta los 50, entre los 50 y los 70, el porcentaje, ¿no? de humedad. Entonces, para que tengan sus debidas precauciones. Para el lunes, ¿qué onda? ¿Cómo amanecemos? 33 la máxima, 21 la mínima. También formación de tormentas eléctricas por la tarde, con el 35% de lluvia. Vamos a ver si ese 80 llega el día de hoy. El día de hoy en nuestra frontera de Nogales, porque pues sí, al parecer, dijo don maestro Pablo Lechuga, ya se va a... Bueno, ya cada vez está disminuyendo la probabilidad de lluvia para los próximos días, ¿no? Me refiero a finales de julio, principios de agosto. Pero no hay que confiarnos, porque usted sabe que de todas maneras en agosto es otro poco, ¿no? Otro poco de lluvia. Si usted tiene pensado viajar a Tucson, Arizona, en este fin de semana, la máxima para hoy es de 43, la mínima es de 28, mayormente soleado, 20% de lluvia. Para mañana, 41 la máxima, 29 la mínima, mayormente soleado también, el 20% de probabilidad de lluvias. Para el lunes, 40 la máxima, 28 la mínima, con el 15% de lluvia. Si usted tiene pensado viajar a Hermosillo, Sonora, en estos días, en este fin de semana, pues hoy... Máximas de 41, mínima de 30, 70% de lluvia en la capital sonorense. Para el día de mañana, 41 la máxima, 30 la mínima, el 5% de lluvia, parcialmente nublado. Y para el día lunes, 41 máxima, 29 la mínima, también parcialmente nublado, con el 10% de probabilidad de lluvias. Esa es la información que le puedo compartir en el clima para las ciudades que le comenté, incluyendo la de Nogales, ¿no? Vámonos con música. 6 de la mañana con 33 minutos. Los Invasores, lo más nuevecito, se llama Nomás los Recuerdos. Lo escuchas en la mejor, aquí nomás.

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1: 6:36 de la mañana, buenos días, vámonos a los Estados Unidos por Mariposa. Allá están 5 puertas abiertas en carro, 2 por el recinto fiscal. Tiempo aproximadamente de 20 minutos. En el periférico están 3 disponibles, tiempo alrededor de 30 para cruzar. Allá en la misma Mariposa, pero caminando, 2 puertas abiertas, nada de fila. Denis de Concini, 4 en carro. Vemos que llega a la altura de las banderas. Caminando está una puerta, no hay fila. Y en la Sentry también una puerta disponible, nada para cruzar. Vámonos al corte comercial. Regresamos con más de la buena música a través de la mejor. Aquí nomás.
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Hoy nomás Grupo Duelo a través de la mejor FM 96.7. Aquí nomás con el Richard de la mejor. Oigan, pues bueno, son ya las 6 de la mañana con 49 minutos y tuvimos ya los partidos en este fin de semana, en donde, pues obviamente, en el primero, los primeros que fueron allá el pasado 21, el pasado martes, ¿no? Martes 21 de julio, se enfrentó Cruz Azul ante el Puebla, que le ganó 2-1, seguido de Pumas, que se impuso ante el Toluca, 2-1 también. El día de ayer tuvimos un encuentro entre el Atlante y el América, quien sacó el empate, ¿no? De pura chiripa, el Atlante, 1-1, quedando en este juego, ¿no? Por su parte, los Cholos de Tijuana se impusieron 1-0 ante los Leones del Panzas Verdes, allá en Tijuana, Baja California, con gol del Morita, con un penal. Y pues el Morita anda rifando, ¿no? El día de hoy vamos a tener actividad. Hoy las gloriosas Chivas Rayadas del Guadalajara se enfrentan a los Bravos de Juárez, mientras que los Tigres reciben al Atlético de San Luis. Por su parte, Santos Laguna, para los juegos pautados el día de hoy. Hoy, sabadito, Santos Laguna recibe a los Rojinegros del Atlas. Para mañana, domingo, el Necaxa, los Rayos, reciben a los Rayados de Monterrey. Y los Tuzos del Pachuca van en contra.

muchas felicidades para Cristian Almada, hoy por su cumpleaños. Que la pase muy bien, de maravilla, en compañía de todos seres queridos, y disfrute mucho su cumpleaños. ¡Ánimo!

Pues ahí está, Ana, muchas felicidades. Vámonos con música. 6 de la mañana ya con 52 minutos. Viene esto de los poderosísimos Tigres del Norte. Se llama Aquí, Aquí Mando Yo. Lo escuchas en La Mejor. ¡Y no más!

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1: ¿Y escuchaste? ¡Hombre, cosa bárbara! 6:55 de la mañana. Oigan, y si usted también quiere mandar en su casa, mandar a la tienda mientras estás viendo la poderosísima negra de 50 pulgadas, imagínate, compadre. Cosa bárbara, ¿no? Pues órale, ¿quieres ganártela? Ponte a participar. 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Lo único que hay que hacer es seguir

0: en las redes sociales, métete a cualquiera de las redes que tengas, ya sea el Facebook, Instagram, TikTok, la que sea, ahí no vas a poder encontrar como La Mejor FM Nogales. Le vas a tomar captura de pantalla cuando diga seguir, o bueno, siguiendo, perdón. Ya una vez hecho eso, nos las mandas al WhatsApp. Acá te vamos a registrar en la lista y nos pasas tu nombre y el número de teléfono. Y así, el próximo jueves ya te vamos a hablar para el viernes, entregártela y decirte, ¿a poco no? ¿A poco sí me vas a decir? Órale, pues, pónganse a participar. Esa es la manera tan fácil, tan sencilla en entrar en esta promoción de La Negra de 50. ¡Vámonos con un corte comercial! Regresamos a través de La Mejor, aquí nomás.
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1: 7 de la mañana con un minuto, vámonos a los Estados Unidos en esos momentos por la mariposa. Allá están 5 puertas abiertas todavía en carro, 2 por el recinto fiscal, tiempo aproximadamente de 25 minutos. En el periférico, 3 disponibles, la fila llega poquito más atrás de lo que es el puente, ¿no? Casi llegando ahí al letrero que dice bienvenidos a Nogales. Para que tenga su debida precaución, caminando no hay nada de fila y tiene 2 puertas abiertas. Allá abajo en la garita tenis de Concini, 4 en carro, llega todavía a la altura de las banderas. Caminando está una puerta abierta, no hay nada de fila. Y en la Sentry, 5 minutos para cruzar con una disponible también. Vámonos con más música, estás escuchando el turno en vivo con también un servidor Ricardo Hernández, el Richard de la mejor. Aquí nomás.
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0: con 8 minutos, señoras y señores, a través de La Mejor. Muy buenos días, 7 con 8. Gracias por estar en sintonía. Aquí nomás es mi servidor Ricardo Hernández, el Richard de La Mejor, como siempre, mira. Y en sábado, en sábado, Padre Santo, para que veas que esta máquina chambeadora, güey, ni en sábado deja de trabajar, güey. Tenemos llamados, ¿eh? ¿Qué show? ¿Quién anda en la línea? La Mejor, buenos días.
1: Buenos días, amigo Richard.
0: ¡Qué ole, paisa! ¿Cómo está usted? ¿Cómo se encuentra?
1: Bien, gracias a Dios, ¿y tú?
0: Qué bueno, también aquí, mire, dándolo todo en un sábado por la mañana.
1: No, pues así debe ser, con toda la vibra.
0: Exactamente, ¿qué onda? ¿Qué hay que hacer?
1: Pues una rola, pero te iba a decir que ahorita venía en el camión.
0: Ajá. Velasco. Ah, venía en el camión, escuchándome. ¿En qué ruta?
1: Sí, en el
0: periférico. Ah, no, es que son una bola de bandidos en el periférico, ¿verdad, compadre?
2: Claro.
1: Un saludo para Velasco.
0: ¡Ándale, Velasco! Tienen su radio, escúchese, Velasco también, hombre.
3: Hola.
0: ¿Cómo le?
1: Ahí me deja trabajar, mi Richard.
0: Ándale, ahorita le mandamos la rola.
1: Una cumbia.
0: Simón, la misma.
1: La que usted quiera, pero una buena, una de Tropicalísimo.
0: Pero, hombre, pura chulada, ¿no? Arre con la que barre, ahorita se la mandamos, pa.
1: Muy amable, mijo, que Dios te cuide.
0: Igualmente, fuerte abrazo. Ahí está el compa Paisa. ¡Jóvole! En el Tianguis Canoas, para que vayan y prueben los churritos. Porque cuando llueve lo amerita, ¿no, compadre?
2: Claro.
0: No, no, no, nomás cuando llueve. Siempre, siempre hay que apoyar el emprendimiento local. Hay que consumir local. Así que, pues órale. Ahí está el viejón. Listos para ustedes, para recibirlos. Ahí en el Tianguis Canoas, ¿eh? Algo maravilloso. 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Recuerda, este próximo sábado 15 de agosto, allá en el puesto del Güero Pájaro, es en la esquina del Proveedor del Herrero, en el periférico Luis Donaldo Colosio, ¿no? El evento va a comenzar a las 3 de la tarde, puntualitos a las 3. A los participantes se les recomienda llegar 30 minutos antes para que se vayan preparando y todo lo demás. Es un evento 100% familiar para que vaya, disfrute y apoye al competidor. Y si es participante, pues demuestre, ¿no?, que es el tragón de tacos de perro, de los Tacos Dorados y Chimichangas del Güero Pájaro. ¡Hombre, cosa bárbara!, ¿no? Así que ya lo saben. Yo me quedo con esta información por si dices: Richard, ¿qué onda? Yo te escuché, pero no te puse atención. Pues fierro, ahorita te paso yo este dato. Sale, mientras tanto, vamos con música. 7 de la mañana con 12, a través de La Mejor. Aquí nomás.

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0: Señoras y señores, estamos de regreso a través de la mejor FM 96.7, aquí nomás con el Richard de la mejor. Oigan, son las 7 de la mañana ya con 27 minutos de este sábado 25 de julio del 2026, y que nos acaban de informar que nosotros tenemos por acá boletos. ¿Para qué, compadre? Ponme la rolita ahí que estabas fondeando ahorita. Guacha la rolona que tenemos, ¿eh? Algo bien la rola, güey.
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0: ¿Sabes de quién te estoy hablando? Pues nada más y nada menos que Marcos Villalobos, que el día de hoy va a estar presente allá en el High House Sport Bar Nightclub. Ay, what? A la primera me salió, no tanto que lo estaba ensayando, compadre. Y a la primera, hombre, qué barbaridad. Oye, fíjate que el día de hoy, pues se va a presentar hoy sábado, 25 de julio, allá en el High House, el Sport Bar Nightclub. Marcos Villalobos, este joven. ¡Qué ole! Que el viejón, mira, nació en Chihuahua el 20 de octubre del 2006. El que comenzó su carrera musical de manera independiente a los 14 años. Pues mira, toca varios instrumentos y entre ellos pues tiene colaboraciones muy buenas también con artistas muy reconocidos, entre ellos Alan Arrieta, ¿no? Que anda rompiéndola ahí también en las redes sociales, en este género del regional mexicano, junto pues con todos estos, ¿no? Con Marcos Villalobos, este joven cantante, compositor y productor mexicano de música regional, presente en el High House hoy en esta noche. Así que el Richard tiene los boletos. Si tú quieres el acceso, recuerda, para mayores de edad, mayores de 18 años, puedes llamarme a cabina o puedes mandarme un mensajito de WhatsApp y con todo el gusto del mundo te lo vamos a regalar, te lo vamos a compartir para que vayas a ver la presentación el día de hoy de Marcos Villalobos allá en el High House. 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Vámonos con música, algo del Tropicalísimo Apache, dijo el compa Churrero. Fierro, Tropicalísimo Apache. Aquí lo vamos a buscar para que pues lo bailen con todo, ¿no? Como debe de ser, actitud de sábado. Sábado de gente chambeadora, sábado de gente que anda, pero que si bien pilas, ¿no? Macizo, duro y macizo. Esto se llama Camionero, lo escuchas en La Mejor, aquí nomás.

0: los Estados Unidos en estos momentos por la mariposa, siendo ya las 7 de la mañana con 35 minutos. Fíjate que está en estos momentos 5 puertas abiertas, 2 por el recinto fiscal, ya llega casi a espaldas del Foviste, en alrededor de 40 minutos. Acá en el periférico vemos que la fila ya incrementó, casi llega a la altura de el Pima 2, casi. Anda ya eso más o menos de la gasera entre el Foviste y el Pima, ahí merengues, así que aguas. Caminando 2 disponibles, nada para cruzar. Ahí abajo en la garita Dries de Concini, 4 puertas abiertas en carro. Vemos que casi llega el cruce peatonal entre el museo y el casino. Ahí merengues. Caminando, está una puerta abierta, no hay nada de fila. Y en la Sentry, una disponible también, nada para cruzar. 7 de la mañana con 36, vámonos al corte. 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

0: hoy nomás, Grupo Selectivo, a través de la Mejor FM 96.7, aquí nomás, con el Richard de la Mejor 7 de la mañana, ya con 46 minutos. Dice por acá: hola Richard, buenos días. Ahora sí me puedes poner una canción de Sergio Mendívil, aquí te escucho en la Amphenol, dice Gran Azteca. Órale, saludotes para ti, para... ¿Dónde está el nombre? Acá me lo había pasado el nombre. Lourdes, qué óvole, la tremendísima Lourdes anda allá chambeando y escuchándola mejor como debe de ser, ¿no, compadre?
1: Claro.
0: Algo bello para el camello, saludote.
2: Hola.
0: ¿Cuál quiere del Sergio Mendívil? Échamela por acá y con gusto la mandamos al aire, ¿no? Dice por acá el doctor: queremos Pastel. Buenos días, Doc. ¿Cómo anda? Buenos días, dice por acá. Gwendolyn, buenos días, Richard, saludos. ¡Ya tomaste café!
3: ¿Y tú ya tomaste el café?
0: ya, mira, ya me lo voy a acabar, ya. Un sorbito más y de volada ya se acabó, ¿no? Eso es todo. Oiga, buen provecho a la gente que anda ahorita en los Sagrados Alimentos, que anda desayunando, que anda en la calle buscando a lo mejor algo para comer, ¿no? En su casa también, que ya anda cocinando ahí, moviéndole al sartén. Qué bueno, bendiciones, excelente y maravilloso fin de semana. Y lo mejor de todo, ¿qué dice? Así de... El viejón, mira qué óvole. Oye, ¿qué te está diciendo? Es que miré una foto aquí que me mandaron de que nos habían cachado cuando andábamos ahí en Kia Salón. Pero bueno, oye, ¿dónde está? No, te digo, pura falla, ese me perdió, hombre. ¡Hombre, loco! Vámonos con música, mejor ese me perdió. Me perdió la información. No, te digo que... ¿Dónde está? Acá está. Qué cosa, ¿no? ¿Qué? Los que andan allá en su casa, desayunando, rico, sabroso, que andan en el trabajo, ¿no? En el tiempo extra, que andan ahí pensando qué hay que hacer, o bien andar ahí en las calles, ¿no? Listos para cruzar a los Estados Unidos, escuchando la Mejor 96.7, ya sabe. 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Y el día de hoy, yo tengo acceso, yo tengo boletos. ¿Quieres el tuyo? Mándame un mensajito, o bien, mándame por acá, márcame a cabina, dime: Richard, ¿qué onda? Túmbate con un acceso, Simón, túmbate con dos, fierro. Ay, nomás, te voy a dar dos para que veas que andamos de buena, ¿no? Y vayas a poder disfrutar el mejor ambiente aquí en Nogales, Sonora, en High House Sport Bar, yo volé, Nightclub, que se va a poner muy bueno, muy sabroso. Mientras tanto, nos vamos con música. Viene, ¿qué es esto? Perfecto. Vienen Los Cuervos, nos canta Río Rebelde. Lo escuchas en la Mejor, aquí nomás.

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¡Qué bárbaro! Y quedamos con esto que se llama Tus Mentiras de Sergio Mendívil a través de la Mejor FM 96.7 aquí nomás. Con el Richard de la Mejor, algo que estaban solicitando por acá en el WhatsApp. Espero que lo hayan escuchado, que lo hayan vivido y sentido, porque la neta, mira, cosa bárbara, ¿no? 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Y ya sabes, la Mejor 96.7. Aquí nomás. Vámonos con música. Esto se llama Palomas que andan volando. El contacto norte, algo que nos estaban solicitando también en la página del Richard de la Mejor en Facebook. Ahí nos mandaron el mensajito. ¿Qué onda, Richard? Dice, ponte la de Palomas que andan volando. Órale, Simón. Dije, ahí le va con mucho gusto. A través de la Mejor. Aquí nomás. Yeah.

8 de la mañana, ya con 36 minutos. Vámonos a los Estados Unidos en esos momentos por la mariposa. Allá te están esperando, mira, nada más y nada menos que 5 puertas abiertas en carro. 2 por el recinto fiscal, la fila es de aproximadamente 2 horas. Acá en el periférico están 3 puertas abiertas, vemos en esos momentos. Y la fila se está extendiendo a la altura del Pima 2. ¡Ay, merengues! Caminando, 2 puertas abiertas, no hay nada de fila para cruzar. Allá abajo en la garita Denis de Concini, 4 disponibles en carro. Vemos que se extiende a la altura del Museo de Arte de Nogales. Caminando, está una puerta abierta con 30 minutos de espera. Y en la Sentry, una disponible también nos está marcando por acá. Espalda, llega a espaldas del Casino Blanco, que está enseguida del museo. 8 de la mañana con 37, vámonos con un corte comercial. Regresamos a través de La Mejor, aquí nomás.

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Sapson, a través de la mejor FM 96.7, aquí nomás con el Richard de la mejor. Son ya las 8 de la mañana con 45 minutos. ¿Qué? ¿Que el cartero, Richard? Claro que sí. Una canción que ahí disculpe usted, y con todo el permiso de usted y de mi querido y amable, precioso, hermoso auditorio. Pues fíjense que el día de hoy, en un tema muy personal, ¿verdad? Que me voy a abrir tantito con ustedes. Pues hace 12 años, ¿no? Mi viejo partió de este mundo al cielo, obviamente. Don Ricardo Hernández, mi abuelo, figura paterna de la familia y todo, que dedicó su mayor tiempo a ser cartero, ¿no? A andar recorriendo diferentes barrios, diferentes calles, cuadras, y toda su vida siendo cartero allá en Corro de México, aquí en la ciudad de Nogales, Sonora. Después se metió una mensajería independiente, que también duró su buen tiempo, y ahí andaba, ¿quién creen que andaba con el viejón? Pues obviamente el Richard de la mejor, que el viejón, yo era su pistolero, ¿no? Así decían, ¿no? Cuando llegamos a entregar las cartas, ¿qué? ¿Viene con pistolero? Ahora sí, les dije, pues claro, ese es el bueno, ¿no? Y sobres, por él empecé a andar de vago en las calles, porque ya me sabía las veredas y todo lo demás camino, ¿no? Que tomaba el viejón. Y pues hoy, a 12 años de su partida, pues estamos muy contentos, muy agradecidos de todo el buen ejemplo que dio, ¿verdad? Tanto para sus hijas, para sus nietos, y pues ahora miren, los bisnietos que ya en la familia, ¿no? A nombre pues de toda la familia, con todo el respeto que se merece de todos los Hernández Bustamante, pues ahí está, ¿no? El aniversario de mi viejo de oro, don Ricardo Hernández Enríquez, ¿no? Para aquellos que lo conocieron, el maestro, pues hoy 12 años, ¿no? Y estamos profundamente agradecidos. Y lo extrañamos, ¿no? No vamos a decir que no, como toda partida que se presenta, ¿no? Pero aquí andamos firmes, continuando con su legado, ¿eh? ¡Qué óboles! ¡Qué cosa bárbara! Y oiga, pues bueno, vámonos entonces con música, también algo que nos estaban pidiendo desde allá, desde la Colosio. Esto que se llama No hay novedad de los cadetes de Linares. ¡Qué óboles! Que hay un fragmento, una parte que bien me lo recuerdan siempre que me piden esta canción. Se llama La del Rosal, dice. Ponme La del Rosal, Richard, órale. Ya con eso yo me he entendido que es esta canción, No hay novedad, de los cadetes de Linares. Así que recordarle a la gente que nos está escuchando, ahorita en punto de las 9 de la mañana le vamos a dar inicio a los duelos de la mejor. Estas dos canciones, dos artistas que se suben al cuadrilátero de la mejor FM y que van a empezar a competir, ¿no? Y usted solamente lo puede apoyar a través de una llamada, 631-3121-967 en cabina, 631-3121-967. O bien, si lo quiere escuchar así, 631-312-1967, la misma, pues. Nomás que resalta la frecuencia, la 96.7, ¿no? Al final, en el primer número que le compartimos, entonces, pues ahí está. Si tiene alguna duda o algo, ya sabes, en las redes sociales nos puede encontrar como La Mejor FM Nogales, en cuanto a la programación, ¿no? Duda en cuanto a la programación y todo lo demás. O la página de su servidor, el Richard de la Mejor, ahí estamos para servirle a usted, ¿no? Fierro, dice por acá, buenos días, Richard. Excelente sabaduquis para todos, aquí vamos toda la familia en la unidad, porque mi hijo Minor va a jugar, para que le eche ganas. También llevamos un amiguito, el pequeño Javier, dice, pues échenle muchas ganas, chamacos, ojalá que se logre este triunfo, y le mandamos la fanfarria para que se vea motivado, ¿no, compadre?

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0: los Estados Unidos, siendo ya las 9 de la mañana con un minuto, a través de La Mejor. Fíjate que si vas por Mariposa, allá te están esperando en estos momentos 5 puertas abiertas, sí, 5 disponibles, 2 por el recinto fiscal, tiempo aproximadamente de 2 horas todavía para cruzar, en carro, ¿no? Acá por el lado del periférico, vemos 3 puertas disponibles para ti, y en estos momentos la fila se acerca, bueno, está más que nada, la fila está a la altura de el Pima 2. Bueno, poquito, cualquier cosita. Le hace falta como unos 4 o 5 carros para llegar a lo que es el Pima 2, ¿no? De todas maneras, tenga su debida precaución. Caminando, 2 disponibles, nada de fila. Allá abajo en la garita tienes de consigna en carro, 4 puertas abiertas. Llega a espaldas del casino. Sí, en el Casino Blanco, antes de llegar al cruce peatonal entre el museo y el casino, precisamente ahí Merengues está. Caminando, vemos 2 puertas disponibles, tiempo alrededor de 35 minutos. Y la Sentry, una puerta abierta, se extiende hasta el banco BBVA. No le cambies, porque aquí comienzan los duelos de La Mejor.
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Efectivamente, mis amigos, pues ya estamos por acá. ¡Kiobole! Le damos la bienvenida, señoras y señores, a este el programa en donde las emociones se viven a flor de piel, en donde usted participa y usted va a decidir quién será el ganador, porque en esta hora de 9 a 10 de la mañana, como todos los sábados, presentamos los gloriosos duelos de la mejor. Así es, señoras y señores, los duelos de la mejor, en donde le presentamos dos canciones de diferentes artistas, dos agrupaciones, dos solistas, dos bandas, dos de lo que sea, porque vienen cargados de emociones para el día de hoy, así que tú no te lo puedes perder. La dinámica es bien fácil, bien sencilla. Es marcar a cabina después de escuchar la segunda canción al 631-3121-967. La rolita que tenga las tres llamadas a su favor es quien será el ganador de este duelo. Así que, sin más preámbulos, compadre, aquí comienza hoy en esta edición los duelos de la mejor. Presentando el primer duelo de esta mañana. Hoy, sábado 25 de julio del 2026, tenemos en la esquina derecha. ¡Suéltalo!

Sergio Vega y esto que se llama el Telegrama viene en contra. En la otra esquina se presenta en el cuadrilátero de la mejor. Es el príncipe del acordeón, Remy Valenzuela, y esto que se llama otra vez, ¿cuál de las dos canciones te gusta más?

0: 36 31 21 96 7. Señoras y señores, márquenle en este momento esa cabina para que usted sepa quién será el ganador. La mejor. Ah, me colgaron, hombre, qué bárbaro. 6 31 31 21 96 7 en esta mañana. Márquenle, ahí está la línea totalmente ocupada. La mejor, buenos días.
1: El telegrama,
0: fierro. Sergio Vega es el primero que da el golpe hoy en esta mañana. 1-0, 6-31-31-21-96-7. Si es Sergio Vega el telegrama, si es Remy Valenzuela con esto que se llama otra vez, usted lo decide. La mejor, buenos días.
2: Licenciado.
0: ¿Qué ole? ¿Por quién vota?
2: Por el Chaca.
0: El Chaca de Chacas es el segundo, gracias. Ahí está. 2-0 y van 2 para Sergio Vega, que está arremangando contra las cuerdas a Remy Valenzuela y lo está poniendo en graves aprietos. Así que usted que me está escuchando, puede definir el rumbo de esta pelea. O bien, puedes defender al Remy Valenzuela con esto que se llama otra vez. 6-31-31-21-96-7. Señoras y señores, marque la cabina para saber quién será el ganador. Recuerde, si le sale ocupado, cuelgue y vuélvalo a intentar. Son bastantes las llamadas que quieren entrar, pero solamente una será la que conecte, una será la que en estos momentos se ponga, ¿no? Se ponga en contacto con nosotros para poder definir el rumbo de este primer duelo en este sábado 25 de julio del 2026. Ahí tenemos la llamadita. Vamos a ver qué rollo. La mejor, buenos días. ¡Ole! ¿Por quién vota?
2: El Chaca,
0: fierro. Señoras y señores, es un knockout. Ya paren la pelea, esto se llama el telegrama. Sergio Vega, lo escuchas en la mejor. Aquí nomás.

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1: Así es, señores y señores, ya regresamos. Aquí nomás a través de la mejor FM 96.7 en los duelos. Los duelos de la mejor. Y vámonos rápidamente con la segunda presentación en esta mañana. Tenemos en el cuadrilátero, en la esquina derecha. Hoy no más, es calibre 50 y esto que se llama Si Te

más, qué barbaridad. Y en la otra esquina viene Charlie la Reta en esta mañana. Son los perdidos de Sinaloa y esto que se llama Invéntame, dos rolonas del maestro Marco Antonio Solís. ¿Cuál de las dos canciones te gusta más?

0: 631-3121-967. Ahí tenemos llamada. Vamos a ver qué rollo. La mejor, buenos días.
1: Muy bien. Richard, ¿cuál era la primera?
0: La primera, si te pudiera mentir, de calibre 50.
1: ¿Y luego?
0: Invéntame de los perdidos de Sinaloa.
1: De la primera.
0: La primera, fierro. Ahí está la tremendísima Citrali votando por calibre 50. Si te pudiera mentir. En contra de los perdidos de Sinaloa y esto que se llama Invéntame. Vamos a ver qué rollo. La mejor, buenos días.
2: Buenos días.
0: Hola, buenos días. ¿Por quién votas?
2: Por la de Invéntame.
0: ¡Invéntame, fierro! Ahí está el primero para los perdidos de Sinaloa. Esto que se llama Invéntame. 1-1. Está empatado, señoras y señores. Vamos a ver de qué cuero salen más correas estos éxitos que estas agrupaciones hicieron. ¡Hombre, pero que sí, hitazo, eh! De verdad, hitazo. Así que ahí está, calibre 50, si te pudiera mentir, en contra de los perdidos de Sinaloa. Invéntame, 631. 3121-967, el saludito para el tremendísimo Armando, dice. El mejor duelo es Tania. ¡Ay, qué bárbaro! ¡La mejor, buenos días!
3: ¡Buenos días! ¡Mucho, la mejor!
0: ¡Hola, Bartolo!
3: ¿Por qué? Bueno, que es la primera.
0: ¿La primera?
3: Sí.
0: ¡Fierro, Flying! ¡Invéntame! La primera es si te pudiera mentir. La segunda es Invéntame. Esa.
3: Esta, mejor.
0: ¡Ánimo, Bartolo!
3: ¡Ya te mato, café! ¡Corre,
0: Richard! ¡Es sábado, raza! ¡Saluditos al tremendísimo Bartolo! ¡Se anda reportando! ¡Qué obole! ¡Ahí está! ¡Es la segunda! ¡La segunda llamada para Calibre 50! ¡Si te pudiera mentir! ¡Vamos a ver si en esta llamada lo fulminan todo! ¡O todavía pueden rescatar la mejor! ¡Buenos días!
4: ¡Buenos días,
0: Richard! ¿Por qué vota?
4: Los perdidos
0: Sinaloa, fierro. Ahí está, esto está empatado 2-2, señoras y señores. Se puso muy bueno este duelo. Esta llamada es la que va a definir el rumbo de esta segunda presentación. La mejor, buenos días.
4: Buenos días, Risa, para los perdidos.
0: Los perdidos Sinaloa se lo llevan. ¡Ey! ¡Qué ole! ¿A quién? Hey, el 3-8, ¿qué anda haciendo el 3-8? Es lo que crees tú. Venga, te rañé. ¡Ay, qué tal! ¡Saludos, Padre Santo! ¡Fierro, Fly! No, si te digo, son pura cosa bárbara estos cholos, ¿no? Y saludo el 3-8 de parte del 4-2. ¡Ahí está! ¡Vámonos! ¡Qué música! Son los perdidos de Sinaloa. Se llama Invéntame. Lo escuchas en los duelos de la mejor. ¡Aquí nomás!

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16: Ya regresamos, señoras y señores, a través de la mejor 96.7, aquí nomás con el Richard. Hoy en esta mañana de duelos, señoras y señores, duelos de la mejor. En donde le recuerdo la dinámica. Usted, después de escuchar la segunda canción, se comunica con nosotros al aire al 631-3121-967. 631-3121-967. Y me dice: Richard, ¿es para allá o es para acá? No puede ser de los dos. Tienes que ser uno. O derecha o izquierda en cuanto a las esquinas, ¿no? Que lo vas a decir. ¡Ay, qué cosas políticas! Ay, no, no, eso no. Entonces, y solo entonces, pues ahí está. Me dices qué rollo, qué canción quieres escuchar. Y la que llegue las tres llamadas a su favor es la que vamos a sonar por acá a través de la mejor. Así que sin más wiri wiri y más pa pa pa. En la esquina derecha se presenta. ¡El laberinto! Y esto que se llama El Indio Enamorado.

¡Ay, no más, Scary León! Y esto que se llama El amor de tu vida, en conjunto con Tony Meléndez, voz de Conjunto Primavera. ¿Cuál de las dos canciones te gusta más?

0: 6-31-31-21-96-7. Marca la cabina en estos momentos para saber quién será el ganador de este duelo. La mejor, buenos días.
1: Buenos días,
0: ¡olé!
1: Vamos con Laberinto.
0: El Laberinto es el primero que tiene el voto el día de hoy. ¡Qué obole, el indio enamorado! En contra del amor de tu vida de Cari León y Tony Melendres. 6-31-31-21-96-7. La mejor, buenos días.
1: Laberinto.
0: Laberinto es el segundo en esta mañana. ¡Gracias! 6-31-31-21-96-7 está poniendo contra las cuerdas al Karim León y al Tony Melendres con este tremendo rolón que se llama El Amor de Tu Vida. Puedes convertir en campeón absoluto al Laberinto, el indio enamorado. Solamente es cuestión de que tú te comuniques con nosotros al 6-31-31-21-96-7 y me digas qué canción quieres escuchar. La mejor, buenos días.
1: Buenos días.
0: Buenos días, ¿por quién vota?
1: Laberinto. Pero...
0: ¡Laberinto se lo lleva! Es un knockout, señoras y señores. Paren la pelea porque el indio enamorado es lo que va a sonar a través de la mejor. ¡A Génova!

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1: Así es, señoras y señores, ya estamos de regreso a través de la mejor FM 96.7. Aquí nomás con el Richard de la mejor. 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Así que las chupaditas solamente están en la mejor 96.7. ¡Vámonos con el siguiente duelo que viene! Porque en la esquina derecha... ¡Hoy nomás son los nietos! Y esto que se llama... ¡Coquete!

se enfrenta en la otra esquina a los cierreños, y esto que se llama Sin Censura. Cuadra dos canciones. ¿Te gusta más?

0: 31-31-21-96-7. Vamos a ver de qué cuero sale más correas. Señoras y señores, hoy en esta mañana, ándese paseando. 631-31-21-96-7. La mejor, buenos días.
1: Sin censura.
0: ¿Por quién?
1: Sin censura.
0: Ah, ok, sin censura. Gracias. No sé qué le entendí, pero... Pero ahí están los cierreños dando el primer uppercut directamente a la integridad de los nietos con esto que se llama coqueta. 631-31-21-96-7. Vamos a ver quién será el ganador de ese duelo. La mejor, buenos días.
1: Buenos días, los cierreños.
0: ¡Los cierreños! ¡Viernes el segundo que están pegando en esta mañana! Lo están conectando directamente en la mera integridad de los nietos con esto que se llama coqueta. Una llamada más para los cierreños y es un knockout, señoras y señores. A usted que me está escuchando, puede rescatar a los nietos con esto que se llama coqueta. Usted lo decide. ¡La mejor, buenos días!
2: ¡Los nietos, Rucha!
0: ¡Fierro! Y es el primero para los nietos. Está resurgiendo de entre las cenizas del ave fénix. Pero vamos a ver, esto no se acaba. No se acaba hasta que se acaba, señoras y señores. La mejor, buenos días.
3: Buenos días, los
0: cierreños. ¡Paren la pelea! Porque esto ya se acaba de terminar. Se llama Sin Censura, lo escuchas en los duelos de la mejor. ¡Aquí nomás!

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1: 9 de la mañana, ya con 35 minutos, señoras y señores, a través de La Mejor. Vámonos a los Estados Unidos en estos momentos por La Mariposa. Allá están dos puertas abiertas en carro, sí, dos disponibles. Y tiempo alrededor de 1:30. Acá por el periférico vemos tres puertas disponibles en estos momentos, sí, tres puertas abiertas. Y la fila se está extendiendo en estos momentos. A la altura de... Es que esta cosa... Ahí está, listo. No estaba reaccionando, pero ya reaccionó. Allá por en que la gacera, entre el Fobiste y el Prima 2, ahí Merengue se encuentra. No es cierto, actualización, ya bajó. Casi enfrente de la entrada del Fobiste 2, ahí Merengue se está la fila por el periférico de Mariposa. Caminando, dos disponibles, nada para cruzar. Ahí abajo en la garita de Denise Concini, 1, 2, 3, 4, vemos en esos momentos, llega... casi a espaldas del Museo de Arte Nogales. Caminando, dos puertas abiertas, tiempo alrededor de 30 minutos, mientras que en la Sentry vemos una disponible, la fila llega a un ladito de la gasolinera de la Vázquez. ¡Oiga! Tenemos unas felicitaciones el día de hoy para Santiago Burgos, que anda de manteles largos, número 54, ¡hombre, qué bárbaro!

esa hambre, queremos pastel. Santiago Burgos, muchas felicidades de parte de toda su familia y por supuesto su esposa Jackie, que se reportó con nosotros por acá en cabina de La Mejor. Me dijo, ponle a mi viejo hermoso, precioso, esa del queremos pastel fierro, dije yo, y le mandamos la del zancudo también.

0: Zafre, muchas felicidades. Que la pase maravilla, de lo mejor. La mañanita sí ya se la sabe, ¿no? Los mejores deseos de parte de su servidor, Ricardo Hernández, el Richard de la Mejor. Vámonos con corte. Regresamos a través de la Mejor. Aquí nomás.
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9 de la mañana, ya con 41 minutos, señoras y señores, a través de La Mejor. Hoy está escuchando a todo mi servidor Ricardo Hernández, el Richard, ya te lo sabes, ¿no? Como siempre, todas las mañanas, por acá, a través de la 96.7, algo exótico, algo bello para el camello y Fierro Fly. Oye, y también tenemos por acá, mira, dice, nos manda mensajito. Bueno, ¿lo ponemos aquí en esta o en la segunda? Vamos a darle en la segunda, en la siguiente intervención, para mandar también unas mañanitas muy especiales que nos están solicitando y pues preguntarle más información. Mientras tanto, nos vamos con el siguiente duelo que viene, porque en la esquina derecha se presenta...

0: Porque el público tiene que decidirlo todo a través de una llamada. 631-3121-967. Vamos a ver de qué cuero salen más correas. La mejor, buenos días.
1: ¿Qué tal, Tarnes Winnie Pooh?
0: ¡Ole, precioso! ¿Cómo anda el hombre?
1: Sí, no, ya te la sabes, sin hambre.
0: Me dan ganas de creerte, güey.
1: Tú no me has dicho sí, hombre.
0: Ah, no, ¿qué pasó? Así le dijeron a mi compadre, mira cómo salió. No. ¡Arre con la que barre! ¡Ánimo! Ahí está el primero para los invasores de Nuevo León. Playa Sola, en contra de Ayúdame a Creer, de los Tigres del Norte. La mejor, buenos días. ¡Bueno! ¡Bueno!
2: Bueno.
0: ¡Qué ole, qué ole! Ya te iba a colgar, dije, no me está contestando. ¿Qué pasó?
2: Playa Sola.
0: ¡La Playa Sola! ¡Fierro! Ahí es el segundo para los invasores de Nuevo León. Playa Sola en contra de los Tigres del Norte, que están recibiéndola absolutamente toda, pero la presión del público en esta mañana. ¡La mejor! ¡Buenos días!
1: ¡Buenos días, Richard! ¡Los Tigres del Norte!
0: ¡Los Tigres del Norte están salvándose en esta mañana! ¡Gracias! ¡Ahí está! El primero para los Tigres del Norte, Ayúdame a Creer, en contra de la Playa Sola de los invasores de Nuevo León. Vamos a ver qué rumbo le pone la gente a este duelo, porque está calientito, está muy bueno. La mejor, buenos días.
1: A la Playa Sola.
0: A la Playa Sola es un rolón. Lo que vamos a escuchar es todo. Quedó 3-1, señoras y señores. ¡Ay, quedó! Vámonos con Playa Sola. Lo escuchas en los duelos de la mejor. ¡Aquí nomás!

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1: 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También, antes de continuar con el último duelo que se viene a continuación, Queremos mandarle un saludo de felicitación, las mañanitas, al tío Santiago, que el día de hoy anda de manteles largos de parte de su hermana Estela y de todos los compañeros allá que trabajan en la tortillería La Azteca, allá por la Reforma. Así que muchas felicidades para Santiago, hoy en su cumpleaños.

0: ¿qué dijeron? Ahí está, Lobo. Muchas felicidades para Santiago. Hoy en esta mañana, las mañanitas. Dice por acá, buenos días, Richard. Saludos desde Monterrey, Nuevo León. Vato, güey, qué bárbaro, ¿eh? Saludotes hasta los regiomontanos por allá.
1: Claro.
0: Gracias, gracias. Viví 2 años en Nogales, dice, extraño todo de allá. Especialmente las bellas damas y los tacos de perro. Y la mejor carne asada, Padre Santo. La mejor carne asada de Sonora que la vas a poder encontrar única y exclusivamente aquí. Que el cabrito. Que esto, que lo... 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

Ahí están los Tucanes de Tijuana que vienen a enfrentarse en la otra esquina. ¡Suéltalo, compadre! Chuy Lizárraga, y esto que se llama Partido en Dos. ¿Cuál de las dos canciones te gusta más?

0: 631-31-21-96-7. Vamos a ver de qué cuero salen más correas. La mejor, buenos días. Chuli Zárraga es el primero que tenemos por acá en esta mañana. Gracias, ahí está. Hombre, qué bárbaro, qué cosas, qué duelo. Chuli Zárraga en contra de los Tucanes de Tijuana, que lleva uno en estos momentos. Vamos a ver quién anda en la línea. La mejor, buenos días.
1: Buenos días, carnalito.
0: Qué ole. ¿Por quién vota?
1: Votamos por el Chuy.
0: El Chuy, fierro. Ahí está. ¡Vámonos! El segundo. Gracias. Ay, discúlpeme. Le colgué antes de que terminara la situación. ¡Qué bárbaro! ¡Ay, ay, ay! ¡Qué bárbaro! ¡Vamos a ver! ¡Vamos a ver! ¿De qué cuero sale más correa, señores y señores, en este duelo? La mejor, buenos días.
2: Buenos días, Richard.
0: ¡Cómo le! ¡Bendiciones! ¡Ánimo! ¿Por quién vota?
2: Chuy Lizárraga.
0: El Chuy Lizárraga, fierro, ahí está. Saludotes, gracias, ánimo. Oye, pues ahí está, es un knockout, señoras y señores, sí, 3-0. 3-0, ya déjala sola, ya déjala partir, hombre, qué bárbaro. Ahí está, pues bueno, con esto llegamos al final de nuestras transmisiones. Muchísimas, pero muchísimas gracias por habernos acompañado a lo largo de este su programa. En turno con su servidor Ricardo Hernández, el Richard de la mejor. Antes de despedirnos, mira, nos están solicitando por acá. Buenos días, Richard, ¿le puedes poner las mañanitas a Karen, trabajadora de las carnitas de acá, la abuela, en el Tianguis Canoas? ¡Órale! Vamos a pasar ahorita por nuestro taquito, ¿no? ¡Le mandamos las mañanitas a la Karen!

Karen, ¿no? ¡Ay, ay, ay! ¡Qué bárbaro! Muchísimas gracias, oiga, por acompañarnos a lo largo de este su programa, El Turno con el Richard y los duelos de la mejor. Los dejo con esto que se llama Partido en Dos, Chuy Lizárraga, y más tardecito nos volvemos a escuchar, primeramente Dios, a las 3 y a las 5 de la tarde en un control remoto directamente desde las calles de Nogales en diferentes sectores de la ciudad. Así que quédese bien pendiente de la mejor. ¡Sale! Como yo le digo siempre, más vale paso que dure y no trote que canse fierro. Porque escuchaste a tu amigo y servidor Ricardo Hernández, el Richard de la mejor. Aquí nomás.

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canción, chamacos. O sea, me gusta la versión, pues, la original, ¿no? La de así como pop, no sé qué género sea, pero esta también me encanta, la verdad, dice por acá. Buenos días a la locutora más hermosa de todas, dice mi amor, me encanta tu voz, estoy enamorado, mándame un besito bien tronado. ¡Mua! Besotes para el Alexis, eres tú, ¿verdad, Alexis? Si eres tú, estoy segura que es el Alexis. Alexis, ¿por qué no te tengo guardada en mis contactos? A ver, venme diciendo, mijito. Dice por acá, buenos días, prima, ya es sábado, vas a poner las rolas. Claro que es sábado y tú haces la programación. Y pues, ¿qué creen? Vamos a complacer de una vez, chamacos. Nomás los recuerdos, dicen los invasores de Nuevo León. De aquí hasta las 2, tú no le cambies, súbele y somos la mejor.

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chamacos, son ya las 10 de la mañana con 33 minutos, 10 con 33 en este turno en vivo a la prima, y dice por acá que tantos mensajes y ni me tienes guardado, me dice la Alexis. Alexis, no te tengo guardado, no sé, es que en el WhatsApp de la cabina, pues ni siquiera sé dónde está el celular, con eso te digo todo, te estoy leyendo en la computadora. Prima, mi cumpleaños, dice, ¿cómo que está de cumpleaños el Alan? Vamos a ponerle las mañanitas al Alan.

Ah, no, espérense, la mitad nomás, Alan, porque dice que fue el 22, pero gracias. No, es que si me hablaras y yo supiera que cumples años, pero no. O sea, no, a mí no me hablas, perro, pero está bien, Alan, ¿eh? Todo bien. Hay que te felicite el Richard y la Yos. Dice por acá, muy buenos días, prima, saludos aquí, siempre escuchándote. Yo también quiero un beso bien tronado. Hasta acá está Cananea, tu amigo Jesús Anselmo. Jesús, ¡mua! Ahí está tu beso, hermoso, precioso. Saludotes hasta Cananea, Sonora, dice por acá el José Antonio Burgos. Prima, que tengas un excelente y bendecido día, dice, un bendecido sábado, buen turno, prima. Bendiciones, ¿no me puedes poner la rolita de Tres Tumbas, por favor? A ver, vamos a buscarla, claro que sí. Tres Tumbas. Claro que sí, mira, la tengo con... Los Cadetes de Linares, con Tierra Blanca, con Lorenzo de Monteclaro, y te la voy a poner con Los Cadetes pa' que duela, José Antonio. ¡Súbele, machín, no le cambies! ¡Somos la mejor!

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1: Enviamos con mucho cariño para complacer a todos los enamorados, para todas las chiquirritillas, para todas las fans, dice más o menos. Mucho gusto, mucho cariño.

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1: Vámonos con el tiempo de espera en las garitas, amigos. 40 minutos en la garita general, en carro mariposa, 5 puertas abiertas, 0 minutos en la peatonal. Nos vamos a la de carro en la Nogales de Concini, 30 minutos, 3 puertas abiertas, la Sentry no tiene nada de fila, y en la garita peatonal está totalmente libre con una puerta abierta. Nos vamos con esto, se llama Yo lo coloco y ella lo quita, mijito. Una cumbia del tropicalísimo Apache, súbele y somos la mejor.

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11:32. 11:32, plebes, el día de ayer nos fuimos hasta la colonia Lomas de Nogales, allá frente al cuartel, a unos departamentos que estaban muy afectados, amigos, y me habían estado solicitando abanicos, me solicitaron pañales, me solicitaron, ¿qué más me solicitaron? Me solicitaron varias cosas. Entonces, pues, hicimos lo que pudimos, fuimos, y la verdad, pues nos fue bastante bien, agradecida enormemente con la gente, pues que tuvo la paciencia, porque sí tardamos, sí duramos, no les voy a negar en llegar y todo lo que tú quieras, porque pues no, nadie se sumaba, amigos, y lo tengo que decir así con todas sus letras, porque nadie se sumaba, nadie nos dijo de que así yo luego, porque por ejemplo cuando publiqué de que hay que donaciones, sí me ponían de que yo tengo ropa, yo tengo eso, yo tengo el otro, y ya pues yo me movía, ¿no? Yo iba allá hasta los cerros, por allá andaba. Ahora busco un mecánico que me dé servicio en mi carro porque ya me puso que le tengo que dar un servicio a la 4x4. Entonces, me puso el carro, fíjense, allá andaba yo en los cerros y se me prendió ese foquito. Chale. Pero bueno, Dios proveerá, chamacos, ahí luego se va a arreglar. Entonces les decía que pues yo iba, ¿no?, hasta donde ustedes me decían a recoger sus apoyos, sus donaciones. Y pues ahora con el tema de los abanicos, sí, la verdad, nadie respondió y respondieron nuestros amigos de Arco Gasolineras. Entonces, ¿qué hago yo? Pues luego, me voy a Arco y ya me pongo de acuerdo ahí, todo lo que tú quieras, ¿no? Pues que sí, que cuántos. Y le dije, mira, me están pidiendo 3 abanicos. 2 muchachas me dicen que tienen bebés y ocupan pañales. Entonces me dice, ah, no, pues sí, está bien, gracias. Entonces así quedó, ¿no? De que yo pensé, yo entendí que pues ya era todo lo que se iba a comprar. O sea, que van a comprar los 3 abanicos y los pañales. Pues que me dan la sorpresa ayer que llego al control remoto, amigos, y que tenían 10 abanicos y tenían un chorro total de pañales, jabas de agua, tenían toallitas húmedas, toallas para el baño, o sea, tenían bastante ayuda, bastante ayuda, y la verdad es que pues yo bien contenta, pues les dije, si quieren yo voy con ustedes. Cuando se acabó el control tenía una hora libre, teníamos una hora libre en la regaladora, y pues ahí en la regaladora nos echaron las donaciones y fuimos y las llevamos, y las familias súper contentas. De verdad que pues yo quedé súper feliz, súper ahora sí que satisfecha, porque pues la gente pues respondió bien, amigos, respondió bien. Y te quedas tú de que, oye, pues en todo caso, si tú quieres apoyar o aportar algo, pues lo vas a hacer, ¿no? Al final de cuentas, yo considero que todos podemos hacer esa diferencia, todos podemos llevar ese poquito, ese granito de esperanza para las familias que lo perdieron todo. Me tocó ver ahí cómo huele de feo, amigos. Les llevaron también nuestros amigos de Arco sueros, medicamento para la diarrea, porque pues sí, o sea, el olor es insoportable. Y pues sí estábamos de que batallando pues bastante, obviamente, porque pues imagínate, o sea, yo estaba de que no manches, ¿cómo pueden estar viviendo así? Afuera unas bolsonas negras de basura con sus cosas, sus pertenencias que tuvieron que sacar porque pues ya no sirve esos departamentos. Y fue como un lugar donde se estancó el agua completamente, iba lodo, iba tierra, iba de todo, y iba basura y pues el agua y aguas negras, yo creo, ay, no sé, pero olía muy feo. Entonces sí han andado por ahí varias personas pues ayudando, aportando, y pues muchísimas gracias a Arco Gasolinera. Quiero hacerle esta mención aquí en vivo para que la gente pues sepa que nuestros amigos de Arco se sumaron, lo hicieron de corazón y pues nos ayudaron pues bastante, la verdad, y fueron no solo 3 familias beneficiadas, fueron más de 10 familias. Gracias, bendiciones, y que Dios se los multiplique. Nos vamos a ir con más música. Viene esto de los Jíbaros y su tuba, se llama La Bonga. Lo escuchas en La Mejor, aquí nomás.

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regreso a través de la mejor 96.7 y pongan mucha, pero mucha atención porque hay un alertamiento preventivo por probabilidad de lluvia. En este momento, pues quiero que pongan atención porque la Unidad Municipal de Protección Civil informa que a partir de las 2 de la tarde del día de hoy, sábado 25 de julio, podrían presentarse condiciones favorables para el desarrollo de tormentas en Nogales. Esto pues con lluvia, actividad eléctrica, rachas de viento y reducción de la visibilidad. De acuerdo con el pronóstico del Servicio Meteorológico Nacional y los modelos meteorológicos consultados, la probabilidad de lluvia podría incrementarse durante la tarde y la noche del día de hoy. Estas condiciones pues pueden generar encharcamientos, corrientes repentinas y aumento en el nivel de arroyos. Se recomienda evitar circular durante las lluvias pues por las siguientes vialidades y sectores considerados de riesgos. Ahí les va, pongan mucha atención. ¿Cuáles van a ser las vialidades de riesgo? Avenida Tecnológico, 5 de febrero, Jesús García, Orizaba y 5 de mayo, la calle Reforma, Abraham Sayet, calle del Pino, Boulevard Nogales 2000, la prolongación Álvaro Obregón, así como cruces de arroyos y pases de desnivel y zonas bajas. No intenten cruzar calles inundadas ni corrientes de agua, amigos, por favor, eviten resguardarse pues debajo de árboles, postes o anuncios. Asegurarse, obviamente, pues ahora sí que en objetos que puedan ser desplazados por el viento. Que tú digas, ¿sabes qué? Las tengo aquí, no se van a volar y todo eso para prevenir cualquier accidente. Y por supuesto, atender únicamente la información emitida por fuentes oficiales. No estén compartiendo información que no vengan de fuentes oficiales porque luego nada más se alarma la ciudadanía y luego pues ahora sí que todos entramos en pánico y así no se puede hacer mucho. En caso de cualquier emergencia, llamen al 911 porque ahí se les va a atender de inmediato. Muchísimas gracias y pues ya lo saben, es un alertamiento preventivo por probabilidad de lluvia a partir de las 2 de la tarde del día de hoy, sábado 25 de julio. Nos vamos a ir con más música. Viene esto de Los Parras, se llama La Sangrona. Lo escuchas en La Mejor. Aquí nomás.

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2: Garitas, son las 12 de mediodía con 7 minutos. Y si vas por la garita mariposa, te informo y te platico que hay 40 minutos en carro, 5 puertas abiertas, 0 minutos peatonal. En la de Concini hay 30 minutos de espera en carro, 3 puertas abiertas. La Sentry está libre en este momento y 0 minutos peatonal con una puerta abierta. Nos vamos a ir con más, tú no le cambies. Aquí nomás.

0: a través de la mejor 96.7. Amigos, pongan mucha atención. Ya son las 12:22 aquí en esta cabina de la mejor FM Nogales. Y pues el alertamiento preventivo por probabilidad de lluvia continúa, ¿eh? La Unidad Municipal de Protección Civil informa que a partir de las 2 de la tarde de este día, sábado 25 de julio, pues podrían presentarse condiciones favorables pues para el desarrollo de tormentas en Nogales. Amigos, sabemos que últimamente pues no nos ha ido nada bien. Entonces queremos invitarlos a que tengan mucho cuidado con la lluvia que pueda haber el día de hoy, actividad eléctrica, rachas de viento y reducción de la visibilidad. De acuerdo con el pronóstico del Servicio Meteorológico Nacional y los modelos meteorológicos consultados, la probabilidad de lluvia podría incrementarse durante la tarde y la noche. Estas condiciones pues pueden generar encharcamientos, corrientes repentinas y aumento en el nivel de arroyos. Se recomienda evitar estacionarse o circular durante la lluvia por las siguientes vialidades y sectores, considerando pues que pueden ser de riesgo: Avenida Tecnológico, 5 de Febrero, Jesús García, Orizaba, 5 de Mayo, Reforma, Abraham Sayed, Calle del Pino, Boulevard Nogales 2000, Prolongación Álvaro Obregón, así como cruces de arroyos, pasos a desnivel y zonas bajas. Entonces, no se arriesgue. Si usted no tiene negocio en la calle, no salga. Y, por supuesto, no intentes cruzar calles inundadas ni corrientes de agua, ya sea en carro o caminando. No se arriesguen. Eviten, pues, resguardarse debajo de árboles o postes o anuncios. Como les digo, puede haber actividad eléctrica y Dios guarde la hora un rayo. Asegure, pues, objetos que puedan ser desplazados por el viento, como carpas, sillas, mesas, porque luego las quieren salvar y ahí andan correteándolas y pues tampoco es el caso, ¿verdad? Atienda únicamente la información emitida por fuentes oficiales, como en este caso la Mejor FM Nogales, y en caso de cualquier emergencia, llame al 911. Nos vamos a ir con más música. Por lo pronto, tú no le cambies, aquí nomás.
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pues su padre ya emitió un comunicado por ahí en redes agradeciendo a toda la comunidad nogalense y dice algo muy bonito, amigos. Habla de que en Nogales nos cuidamos los unos a nosotros, a los otros, y yo siempre lo he dicho, a Nogales, o sea, o un mexicano en sí, ¿no? Un mexicano completo, o sea, un mexicano 100%, no le hace de que no le hace que sea chilango. Un mexicano, o sea, aquí nosotros no perdonamos dos cosas, o sea, una que destruya un hogar, o sea, o alguien que destruya un hogar, o sea, una infidelidad así como de que grande, así de que, no sé, por ejemplo, a la Ángela Aguilar, a la Carla Panini, o sea, jamás se nos va a olvidar y jamás lo vamos a perdonar, y a alguien que critique a un mexicano, o sea, no le hace que tú tengas raíces mexicanas, pero si eres de fuera y criticas a un mexicano, cállate la boca, te echas a todos los mexicanos encima, como lo hizo Tiziano Ferro en su momento, que dijo que las mujeres mexicanas éramos bigotonas, o sea, lo cancelamos literal y ya no volvimos a consumir su música, ni mucho menos. Aún él, después de como 20 años después, se sigue disculpando y la gente no le cree. O sea, no se nos olvida cuando nos dijo bigotonas a las mujeres mexicanas. Que a lo mejor y si estamos bigotonas. Es como si yo digo bigotona a otra mexicana. No pasa nada porque yo también soy mexicana. Nosotros sí nos podemos. Somos como hermanos, pues. Literal, es que de hecho sí somos hermanos. Pero es como que. Es como los hermanos así de casa, de la familia. De que te puedes desgreñar lo que tú quieras, pero si tu hermano ocupa un riñón, se lo vas a donar. ¿Me explico? Entonces, así fue la otra chica, la que canta, ¿cómo se llama esa? La que cantaba con Grupo Frontera. La Yaritza y su esencia también. Acuérdense que dijo que era muy mala la comida mexicana, ¿no? Fue lo que dijo, que estaba muy malo, que no le gustaba, que o sea, criticó y también la cancelaron, plebes. O sea, bajó de seguidores, la funaron. De hecho, la morra ya anda queriéndose, pues otra vez, ¿no? Incorporar de lleno como estuvo en su momento y la gente, los mexicanos la apreciaban demasiado. Imagínate, la invitan a unos festivales, trae gira por México y viene y critica la comida. O sea, no, reina, por favor. O sea, no. Pero bueno, como les digo, el señor padre de Hannah, él habla y menciona acerca de lo bonito y el gran corazón que tienen los nogalenses. Dice que aquí siempre se ha caracterizado por decir que nos cuidamos los unos a los otros y lo que pues él hace es agradecerle a la comunidad completa y en especial al Manuel, el Manny Rosas Guerrero, el de las víboras, le digo yo, el muchacho este de los animales que siempre lo vemos, ya sea ahí con los bochos, con las motos, siempre ahí anda el Manny, la neta sí, se rifa, hace muy buen trabajo, lo tuve en entrevista hace poquito aquí que está haciendo lo de los ¿cómo se llama eso, Adolfo? De las abejas. Se me fue el nombre. Esto de las abejas que estaban haciendo el proyecto que hay de abejas allá en el, pues son enjambres, pero no sé cómo se llaman. No sé, pero ahorita me voy a acordar. Y él anda con el proyecto este allá en la Pirinola. Entonces, pues, qué bonita labor, la verdad, para las personas que se dieron el tiempo de buscar a Hannah. Hay mucho que hacer en Nogales. No se nos ha olvidado de la gente de una colonia, de otra. No se nos ha olvidado que están pasando muchas situaciones. Pero, pues, unidos hacemos la diferencia. Entonces, pues, ahí está. Miren, ya se encontró a Hannah. Ya está en un hospital con cuidados, pues, debidos, ¿no? Debidos cuidados en Tucson. No sé si será algún centro de rehabilitación o qué será, pero el papá ya dijo que él está ya con cuidados en un hospital en Tucson, Arizona. Nos vamos a ir con más, no le cambies, aquí nomás.

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¿Qué creen? Resulta que nos vamos a ir con más noticias que traemos preparadas para ustedes, porque justo precisamente le estoy contando al Adolfo que hay un récord de calor en Phoenix, donde se están alcanzando los 47 grados centígrados. O sea, imagínate, si la canción dice que hay 40 grados y supuestamente no se quiere quemar, imagínate, Adolfo, 47. O sea, eso es mucho. Y fíjate que el día de ayer aquí en Nogales se sintió muy caliente. Anduvimos el Adolfo y yo y en las calles, y la neta, hasta todo el mundo nos decía, ¿cómo aguantan el calor? Y nosotros, no, es que no lo aguantamos, pero pues tenemos que, pues, que trabajar, ¿no, Adolfo? Nos dieron opción, o sea, nosotros nos dijeron, ¿puedes elegir entre ir o no ir? Claro que no. Entonces, señoras, la verdad es que sí está muy, muy fuerte la calor. El calor, pues, no da tregua en el valle, como les digo, ahí está este récord, ¿no?, que se está rompiendo en Phoenix. El termómetro pues alcanza los 47 grados centígrados y pues esta temperatura es histórica, rompiendo el récord diario anterior, que era a 116 grados Fahrenheit, ¿no?, que era establecido en el 2023, y ahora pues tienen 117, o sea, uno más, pero ese uno yo estoy segura que está haciendo la diferencia. Y pues la neta, qué calor, plebes, no lo puedo creer. ¿Qué dice por allá, por acá? Así te traigo, dice. Ah, perdón, pues, no te digo, pues. Ah, porque dije Alexis. No, y sí, porque leí un mensaje acá en el Facebook y decía Alexis, y sí, es cierto. Dice, buenas tardes, queremos hacer una invitación a todo el público que nos visiten a la Estación de los Girasoles en Santa Cruz, donde se inicia la segunda temporada de floración con excelente ambiente familiar. Y me manda por acá la Estación de los Girasoles y toda la invitación. ¡Ay, qué bonito! Pues claro que sí, hermosa. Luego te vamos a echar la vuelta. Dice por acá, yo también quiero un becerro tronado, dice. Y si puedes, la de ¿cómo te va, mi amor? ¡Ay, mi Pablito hermoso! ¿Cómo te va? Era en silencio la pregunta entre tú y yo. Qué bonita canción, hace mucho que no la escuchaba. ¿Con quién la quieres, hermoso? La tengo con Patricia Manterola, la Patti Manterola, con Giovanni Cadena, con los chicos de barrio, con los horóscopos de Durango. ¿Con quién la quieres? Con la Patti, ¿verdad? La voy a poner con la Patti Manterola. Saludotes y mua, mua, besototes para el Pablito hasta Chandler, Arizona. ¿Qué dice por acá? He andado bien ocupado toda la semana, dice. No estaba en la ciudad, solo hoy, me dice el Alan, el que cumplió años el 22 de julio. Dice, hola prima, ¿cómo estás? Te saludo desde la tierra del Cerro de la Silla. Soy de Chihuahua, pero trabajo en Monterrey. También trabajé en Nogales 2 años y todo lo mejor está allá. ¡Ay, qué bonito! Saludotes, hermoso, bendición. Te mando un abrazo y un beso. Dice por acá el Ulises hermoso. Buenos días, hermosa. Bendiciones, saludos para los taxistas de la taquería El Güero de Sabinos. Saludotes hasta la taquería El Güero allá en Los Sabinos. Y por supuesto todos los taxistas bien chambeadores, que hoy es sábado, es buen día, es buen día. Dice por acá, aparte que el día de ayer, compra el siguiente Valentín Elizalde y vete ya. Ok, quieres esas canciones, me imagino, ¿verdad? Una disculpa, pero sabes que de hueso colorado, dice el Alan. Sí, pues me extraña, y lo regañé al Alan aquí en público. Alan, te regañé en público hace unos días y yo dije, no, a mí cuando no me escribe el Alan, el Cristian Zazueta, el Armando, el Charlie, el Pablito, el Alexis, el Ulises, o sea, que ya son mis radioescuchas de diario, me agüito yo cuando ustedes no me escriben, me agüito. Digo, ¿y dónde estarán estos perros desgraciados? Me derrito por ti, preciosa, dice el Armando. Tú andas en Tucson, ¿verdad? ¿Cómo está el calor para allá? ¿Cuántos grados andan por allá? Vámonos con esto, pues, hasta Chandler, Arizona. ¿Cómo te va, mi amor? Súbele y somos la mejor.

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Vámonos con más información que traemos preparada para el día de hoy, chamacos. Muchas cosas andan aconteciendo en Nogales y saben qué va a pasar en un ratito. Que el Richards de la Mejor y el Adolfito van a andar en Fix Móvil, ¿eh? Pongan mucha atención porque allá van a andar y llevan pues muchas sorpresas, muchos comentarios y demás. Así que pues para que estén bien, bien pendientes, ahorita les vamos a estar compartiendo toda la información y los detalles de lo que anden haciendo estos muchachones por allá. 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Vámonos con más. Viene esto de Josie Quinn y Jorge Medina juntos. Se llama Naturalita. Regreso ya casi para despedirme. No le cambies, súbele y somos La Mejor. Jorge.

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1: Y con esto de Ritmo Express me voy a despedir deseándoles que tengan una excelente y muy bonita tarde, chamacones. Se nos fue el sábado, qué bárbaro, ¿eh? Mucha petición, mucha complacencia, mucho mensaje. Muchísimas gracias a toda la gente que se estuvo reportando. Yo soy Tania Vega y nos escuchamos el día lunes con todo el favor de Dios en punto de las 10 de la mañana. Si quieren seguir en contacto conmigo, me pueden estar, pues, ahí mandando mensajes, puede ser en el Facebook, en el Instagram, en el TikTok, Tania Vega 1, así me encuentran. 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Y el día lunes a las 10, aquí los quiero, ¿eh? Con permisito, bye bye, coman rico. Y ya saben, probabilidad de lluvia a las 2 de la tarde, muchísimo cuidado. Dice por acá, que te vaya bien, preciosa, todo el día te pensaré, me dice el Alexis. ¡Ay, camañito! Dice el Armando que hay 38 grados centígrados en Tucson. En Tucson, plebes, 38 grados, o sea que sí está bastante, pues, caliente igual, ¿no? Pero como les digo, Phoenix, 47 grados, están asando esas personas. Vámonos con más, pues, con permisito, coman rico, buenas tardes. Súbele a la mejor, aquí nomás.

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1: Gracias a Dios, llegó el fin de semana y ahora sí llegó la hora de conocer lo nuevo de la música mexicana. Recuerden que la semana pasada les dije que tenían que apoyar a su artista favorito, así que hoy vamos a ver qué tanto subieron y bajaron en este que es el conteo más importante de Latinoamérica, el tope. Soy Cintia Urías y aquí nomás comenzamos. 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

Acabamos de escuchar Dosis con el Javi. Hay que recordar que hace unas semanas, oigan, estaba en primer lugar. Hoy aterriza en el puesto número 10, dejando en claro que este joven sonorense sigue dejando huella en sus canciones y que es uno de los artistas más completos que tenemos hasta el día de hoy, siendo así uno de los grandes de esta nueva generación. Así que vámonos a continuación a la posición número 9. ¡El tope! Y lo de Yuridia ya es todo un fenómeno. Tanto es así que para su próximo concierto gratuito en la Feria del Carmen 2026, hubo seguidores que llegaron con varios días de anticipación para apartar el mejor lugar y no perderse ni un solo momento de su presentación. Y no digo 24 horas, 12 horas, no. Días, señores. Debido a esta gran expectativa que ha generado el evento, las autoridades tuvieron que implementar medidas especiales, imagínense, para organizar el acceso del público y garantizar, obviamente, la seguridad de todos los asistentes. Y es que cuando se trata de Yuridia, sus fans siempre están dispuestos a darlo todo con tal de verla en vivo. Así que aquí está llegando a la posición número 9 esta semana con esto que se llama Eres mi nada. Yuridia en el tope. 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

0: ahora llegó el momento de hacer conexión con el centro del país. Vamos a hacer comunicación con la cadena La Mejor a diferentes partes de la República Mexicana. Compañeros, en Encadenados, ¿quién anda por allá?
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2: Hola, ¿qué tal? Yo soy Ubaldo Castellanos de La Mejor FM 101.7 Oaxaca y les comparto una noticia que ha emocionado a los seguidores de Carlos Rivera. Hace apenas unos meses, el cantante confesó en una entrevista que le encantaría volver a convertirse en papá. Y hoy ese sueño ya es una realidad. Junto a su esposa Cintia Rodríguez, anunció que están en la espera de su segunda hija, María, compartiendo un emotivo mensaje en redes sociales donde escribió: "Te pedimos como un milagro y la fe nos hizo buscarte". Con esta hermosa noticia, el pequeño León muy pronto se convertirá en hermano mayor, marcando un nuevo capítulo en la vida de una de las familias más queridas del espectáculo. Yo soy Ubaldo Castellanos de La Mejor FM 101.7 Oaxaca.
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3: Hola, ¿qué tal? Los saludo a Fabián Saldívar de La Mejor FM Las Vegas y les platico que el Bogueto fue uno de los invitados especiales a la conferencia matutina de la presidenta Claudia Sheinbaum, donde interpretó en vivo su éxito Mi Barrio, como parte de la presentación del concurso binacional México Canta. Antes de su presentación, el cantante destacó que la música es una herramienta para inspirar a las nuevas generaciones y demostrar que el talento, la creatividad y el trabajo son el camino para salir adelante. Además, explicó que Mi Barrio es un homenaje a sus raíces, a la gente que lo vio crecer y al lugar que lo formó como artista. Yo soy Fabián Saldívar, de La Mejor FM, Las Vegas.
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4: Hola, ¿qué tal? Soy Ángel El Regio de La Mejor FM Los Cabos, Baja California Sur, y les tengo una noticia para todos los amantes de la música mexicana. El Fantasma y los Huracanes del Norte unirán sus voces y sus grandes éxitos en un espectacular concierto que llegará el próximo 1 de agosto a la Arena Ciudad de México como parte de su gira Ranchando en la Ciudad 2026. Será una noche donde el corrido, la música norteña y los grandes clásicos se encontrarán en un mismo escenario, prometiendo una velada inolvidable para todos sus seguidores. Así que si quieres ser parte de este encuentro musical, todavía puedes conseguir tus boletos. Yo soy Ángel El Regio, de La Mejor FM Los Cabos, Baja California Sur.
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0: Gracias, amigos de Plaza. 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
1: Acabamos de escuchar a Alejandro Fernández y a Grupo Frontera, que estos últimos siguen conquistando, pues, donde se paran y donde se presentan. Ya saben que Grupo Frontera es garantía y acaban de estar en Austin, Texas, que además déjenme decirles que como ellos, la mayoría son oriundos de McAllen, Texas, de Mission, Texas, de Hidalgo, Texas, pues bueno, ya se sienten en casa en cualquier lugar de ese bello estado. El Tope. Llegamos rápidamente a la posición número 7 de esta semana y aquí llegan con Naturalita, Jorge Medina, Josy Cuen y Jorge Celedón, que déjenme decirles que les da re bien con esa canción, pero hace un par de días, Josy, a través de sus redes sociales, en el Instagram y en el TikTok, subió cantando una canción con Jorge en una azotea, como algo así bastante improvisado, pero es una canción composición del mismísimo Juan Gabriel. Yo no sé si está como que midiéndole el agua a los tamales para ver si la gente la quiere o no la quiere que la graben, o como si la gente la pide, o causando expectativa, porque la verdad es que todos los que nos metimos ahí de chismosos sí le pusimos, ¿y qué onda con esa rola? ¿Y la van a grabar? ¿La van a sacar? ¿O qué rollo? Esa es una canción que se llama Diferentes, que fue muy famosa en la voz de Rocío Dúrcal, pero que ahora ellos la cantan y ya saben que canción que ellos sacan, les pega. Y si es un cover, pues ni se diga. Así que vámonos con ellos, que por lo pronto lo que sí cantan es Naturalita y está aquí en la posición número 7 del Tope, Los Juntos. 7.

0: ya llegaron, ya están aquí. Ahora sí, con mucha atención, por favor, que vamos a conocer antes que nadie lo más nuevo de la semana. Estos son los modelos recientes en el tope.
1: Si se trata de estrenos, somos los primeros. Esta semana en el tope llega un modelo reciente.
0: Eren Muñoz y Alfredo Olivas, Recuerdos en Común.

0: más adelante en el tope.
1: Hacemos una pausa, no le cambies, porque los primeros lugares ya están aquí, están cerquitita y la pelea por el número uno está más cerrada que nunca. En unos momentos más descubriremos qué canción logró conquistar la cima del tope. Ya sabes, aquí nomás en la cadena internacional, la mejor FM.
0: No, yo regreso. No te vayas. Estamos a punto de conocer.

0: por Cintia Urías. En un momento regresamos.
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0: 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Ya regresamos con conducido por Cintia Urías desde
11: Celaya, Guanajuato,
12: Torreón, Coahuila, Poza Rica, Veracruz,
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9: San Luis Potosí,
1: Tampico,
17: Huajuapan de León, Oaxaca,
20: Nogales,
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27: Qué bueno que continúan con nosotros. Te recuerdo, soy Cintia Urías y estás escuchando La Mejor FM y esto es El Tope, el conteo regional más duro de todos. Y es que quiero decirte que si tú apenas vas llegando, no te preocupes, Cintia, me perdí. No te perdiste. Aquí tengo el recuento.
0: 10.
27: Dosis, el Javi.
0: 9.
27: Eres mi nada, Yuridia.
0: 8.
27: Cada vez me gustas más, Alejandro Fernández y Grupo Frontera.
0: 7.
27: Naturalita, juntos con Jorge Celedón.
0: 6.
27: De todas y de nadie, los dos carnales.
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0: exitazo de Todo Lo Fue, llegó otra canción que promete quedarse un buen rato y se llama Polvo Rosita. Y es que Lenin Ramírez sigue demostrando que es uno de los cantantes consentidos del público y también de muchos famosos, porque hace apenas unos días tuvo la oportunidad de compartir escenario con Grupo Firme en el Estadio GNP, y en sus presentaciones cada vez pues es más común ver a personalidades como por ejemplo Mauricio Ockman, Tania Nicole y otros invitados que disfrutan de su música. Y muy pronto llega a la Arena Ciudad de México, donde va a compartir escenario con el Commander. Pero mientras ese día llega, aquí está Polvo Rosita en la posición número 5 del tope.
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0: Y si algo saben los Tucanes de Tijuana es de no detenerse. Recién terminaron esta exitosa gira por Europa y prácticamente sin descansar ya están de regreso a los escenarios de Estados Unidos. Y es que este fin de semana se presentaron en Texas y en Arkansas, pero su Tucanes Tour todavía tiene muchas fechas por delante. Así de incansables siguen los consentidos del público, que esta semana están aquí colocándose en la

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1: Vamos a abrir en este momento y los invito a que me acompañen al baúl de los recuerdos. ¿Les parece si nos echamos un clavado y vemos qué encontramos aquí? ¡Miren! ¡Aquí está! ¡Ay! Es un discazo con mariachi de Lucero. Y es que fíjense que Lucero regresa al regional mexicano. Hay que recordar que ya había hecho un disco con banda que precisamente había producido Luciano Luna, pero ahora regresa con algo que viene siendo como un mariacheño, porque de repente es el mariachi, pero hay acordeón, y tuvimos la oportunidad tanto nuestro jefe Andrés Salazar, el Topo, como una servidora sin teorías, de escuchar antes que nadie las primeras 5 canciones de este disco. Y déjenme decirles que, como dice el tema que va a lanzar el próximo 30 de julio, fuertes declaraciones, porque es un tema sasazo. Fíjense, es este tipo de canciones que tú escuchas y te las quieres aprender para cantarlas a todo volumen. Y hace mucho, que lo tengo que decir personalmente, que no me pasaba eso con un disco nuevo y con una canción nueva. Entonces, yo platicaba con Lucero y le decía: Lucero, tú puedes hacer lo que quieras, porque tu público es tan fiel y además tú eres tan linda y tienes tanto carisma que todo, si haces novelas, te va bien, si haces un disco pop, le va bien, si haces un disco mariachi, le va bien. Y en su momento, alguien que la apadrinó mucho fue don Joan Sebastián, cuando sacó el tema de Llorar, que eso seguramente lo van a escuchar, que es el que vamos a poner el día de hoy. Y este tema, ella lo recuerda con mucho cariño y me decía que para este disco le parecía muy importante, además de todos los temas inéditos que tiene de grandes compositores como Horacio Palencia, por ejemplo, o Giovanni Cabrera, quería meter algo de Joan. Entonces se fue a escarbar también de estas canciones y tiene un tema que se llama Me Gustas, que es una canción que hizo famosa también Joan Sebastián, pero que lo vamos a escuchar ahora con la voz de Lucero. ¿Y qué creen? Les va a encantar. Así que mientras todo eso pasa, que el próximo 30 de julio sale el primer sencillo que es Fuerte Declaraciones, hoy recordamos en el baúl de los recuerdos este temazo que es Llorar, con Lucero aquí en el tope.
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0: Y vámonos con los dos de Tamaulipas que siguen con su exitosa gira por los Estados Unidos que se llama Los Chavalones Tour. Y cómo ven que cierran el mes de julio con grandes presentaciones en lugares como Georgia, Alabama y también en Carolina del Norte. Y es que esta rola que vamos a escuchar a continuación se ha convertido o se ha proclamado como el nuevo himno de los dolidos. Así que si ahorita algo te duele, tienes que cantarla bien fuerte con nosotros. Así que vámonos con esta canción, se llama Ayúdame. Son los dos de Tamaulipas, están en la posición número 3 del tope.
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0: Vámonos a otra de las posiciones de honor del tope, que es la posición número 2, que esta semana, después del exitazo que tuvo Grupo Firme en el GNP, baja una posición y cae acá. Pero saben que hay que reconocer que ellos se arriesgan siempre a cambiar el vestuario, a cambiar la música, los instrumentos. De hecho, sorprendieron con esta canción que aquí la decimos como es, Cabrón y Medio, pero en redes sociales y también en algunas plataformas la ponen como CY Medio. Y esta rola precisamente trae mucho mariachi y ahí la cantaron también en el GNP y fue de las más solicitadas. Y eso está bien porque se siguen arriesgando. Es más, parte de este show que vimos entre prehispánico, norteño y todo lo demás va también para Europa. Así que prepárense para cantarla desde ahorita aquí en el tope, en la posición número 2, Grupo Firme con Cabrón y Medio.
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1: Y vámonos a la posición más pedida, solicitada y aplaudida y cantada. La número uno, esto que es El Tope. Y aquí llega la arrolladora banda de limón de Don René Camacho con esto que se llama Si las miradas mataran. Pero déjenme decirles que seguramente muchas más semanas van a estar en el chart del regional como posibles canciones que suben y bajan. ¿Por qué? Porque acaban de estrenar el jueves pasado Mira Bebé, una canción que está rítmica, lo cual me encanta por parte de la arrolladora. Está bailable, dedicable, les va a gustar, está pegajosa. Pero mientras esta canción llega a nuestro conteo, hoy disfrutamos del número uno con eso que se llama Si las miradas mataran, arrolladora, aquí en El Tope.
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0: 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Y así llegamos al final de una edición más del Tope. Gracias a todos ustedes por acompañarnos durante este recorrido por las canciones que hoy marcan el paso de la música mexicana. Recuerden que la próxima semana todo puede cambiar. Nuevas canciones, nuevos movimientos y quizá un nuevo número uno. Yo soy Cintia Urías, gracias por hacernos parte de tu fin de semana aquí nomás en la cadena internacional La Mejor FM. En la producción, Charlie Olmedo y el Chencho. En la producción general, el jefazo, Andrés Salazar el Topo. Locutor, pues yo, Cintia Urías. Sígueme ya en redes sociales, me encuentras como arroba Cintia Urías. Nos escuchamos el próximo fin de semana con más estrenos, más noticias y las 10 canciones que dominan la música regional mexicana. Esto fue El Tope, aquí nomás en la cadena internacional La Mejor.
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1: Familia de las redes sociales. ¿Cuál redes sociales? Todavía no empezamos el live, qué loco. Señoras y señores, muy buenas tardes, Nogales, Sonora, México y todos sus alrededores. 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Hace mucho, mucho, absolutamente mucho frío, pero con este calorón no se siente. Así que acompáñame durante esta hora y nosotros agradecemos el espacio a Jos Moreno, que están en los micrófonos por allá en cabina de La Mejor. Así que quédate con nosotros a través de La Mejor, aquí nomás.

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1: Señoras y señores, ya estamos de regreso a través de la mejor FM 96.7, aquí nomás. Y me encuentro nada más y nada menos con Esteban. Esteban, ¿qué dice? ¿Cómo estás? 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
2: Mucho gusto, igual, muy buenas tardes.
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1: Las garitas son ya las 3 de la tarde con 36 minutos. La garita mariposa nos marca 90 minutos para ingresar hacia los Estados Unidos. La Denise de Concini, 30 minutos lo que es la fila general. No hay tiempo de espera del lado de lo que es el cruce peatonal. Y en el cruce Sentry vemos que tiene una altura a lo que es el Museo de Arte de Nogales. Nos vamos a ir un corte. 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
1: Perfectísimo, pues ahí lo escuchó. Muchísimas gracias a Esteban por acá. Muchas felicidades a Mario. Gracias. Nos vamos a tomar la fotito nomás del recuerdo. 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Gracias a Dios Moreno allá en cabina, a mi compadre Adolfo en la regaladora. Ahorita nos volvemos a escuchar en otro punto de la ciudad, a través de la 96.7, la mejor FM. Aquí nomás.

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4: Vámonos corriendo al tiempo de espera de las garitas. Son ya las 4 de la tarde con 2 minutos y te puedo decir, te puedo compartir que del lado de la garita mariposa vemos un tiempo mínimo para ingresar de al menos 90 minutos. La Denis de Concini nos marca 30 minutos la fila general. Vemos que no hay tiempo de espera para el cruce peatonal y la fila Sentry mantiene una altura de lo que es el Museo de Arte de Nogales. Me voy a ir con más música, te quedas en la mejor 96.7, aquí nomás.
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buenas tardes tengan todos. Bienvenidos a un programa más. Les saluda su amiga, su servidora, Joss Moreno. Es un placer para mí estar compartiendo otra tarde más aquí con usted. Tardecita de sábado, sábado 25 de julio. ¿Cómo le está yendo en esta tardecita calurosa, entre que soleada y nublada de este sábado? A ver, cuéntamelo todo y exagere a través de nuestras redes sociales. Recuerden que en Facebook, Instagram y TikTok nos encuentra como La Mejor FM Nogales. Nuestro número de WhatsApp 631-179-5667 y nuestro número de cabina 631-3121-967. Recuerda que a tu servidora la encuentras en Facebook como Joss Moreno y en Instagram y TikTok como Joss Moreno MX para que vayas a seguirnos y no te pierdas nada en nada lo que te compartimos tus servidores de La Mejor a través de las redes sociales. Oye, pues dicho esto, yo te invito a que te quedes conmigo. Te voy a estar acompañando en este sábado, mira, un ratitín chiquito. Ay, pero acuérdate que de lo bueno poco. Ay, no es cierto, no es cierto, hombre. Es que a la siguiente hora regresa el compa Richard, si no me equivoco. Sí, porque acuérdate que tu servidora confunde las horas. Pero no, en la siguiente hora regresa el compa Richard. ¿De dónde? No lo sé. Quédate con nosotros para que lo sepas. Pero en esta hora yo te voy a estar acompañando. En cualquiera de los casos, mira, escuchas la mejor música, la mejor programación aquí acompañada de tus locutores, de tu team favorito de La Mejor 96.7. Y pues, ¿qué te parece si nos vamos para seguirle con más música? Te quedas aquí en La Mejor, aquí nomás.

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27 minutos. Vámonos con más plática. Antes de que el compa Richard llegue a arrebatarme una hora más de mi programa. No es cierto, es que ya en la siguiente intervención ya regresa el compa Richard, ¿eh? Claro, porque ellos se teletransportan. Y ya llegaron antes de que la lluvia llegue. Ellos dijeron de una vez de bolón ping-pong. Entonces, en lo que ellos terminan de acomodarse, yo te quiero platicar, pues mira, estamos ya a escasos momentos, días. ¿Cuándo inicia tú a todo esto lo que es la casa de los famosos, la número 4, México? Este domingo inicia, ¡órale! Bueno, pues hablemos de los famosos que van a participar. Ahora sí que del que está llegando más famoso y el menos famoso. Porque se comprende que ese tipo de programas, ese tipo de plataformas, una de las cosas en las que puede llegar a beneficiar o a afectar a los participantes, pues es justamente la cantidad de seguidores que ellos tienen en sus redes sociales. Entonces, dentro de este tema, hablemos, por ejemplo, de los habitantes, pues que están llegando con un mayor número de fans, con un menor número de fans, y a ver qué onda, a ver cómo los posiciona, pues esto, ¿no? De entrada, tenemos a una Janet García, que es la chica del clima. Por si sale el sol, por si va a llover. Ay, yo me sé toda la rola. Vístete ligero, tapante. Oye, te voy a decir algo, ¿eh? ¿Sabías que la voz de esta canción del clima de este programa hoy es orgullosamente de una joven de allá de... Fíjate, no estoy muy segura si es de Obregón o de Cajeme. Se llama Mildred, ¿eh? Ay, para que sepas. ¿Cómo sabes eso, Dios? Es que yo soy bien mitotera. Te sorprendería los datos que yo conozco gracias a que soy bien mitotera. Pero oye, además de Janet García, tenemos también a Brianda, que es una, pues, influencer, tiktoker, se podría decir. Y Fede, que también es alguien que domina las redes sociales, ¿verdad? Resulta que estos tres habitantes destacan, pues, por la magnitud de audiencia que ellos mantienen en sus plataformas sociales. Porque, por ejemplo, Janet García, que, como te digo, la conocemos como la chica del clima, suma 13.2 millones de seguidores. Una cifra que justamente la coloca como la participante con mayor alcance en esta red social. En el caso de la TikToker Brianda, ella supera los 35.7 millones de seguidores y Fede tiene 76.7 millones de suscriptores, ¿verdad? ¿Sabemos que esto les da ventaja? Probablemente sí, si estuviéramos hablando de un formato como la mansión VIP. Recordemos que en televisión es diferente, pero ellos son ahora sí que los famosos con mayor seguidores. También destaca, por ejemplo, la licenciada Karina Torres, también conocida de Las Perdidas, quien cuenta con 2.6 millones de seguidores, por ejemplo, en TikTok. S. Pérez tiene 5.1 millones de seguidores en esta misma plataforma del TikTok. Cintia Clipbo, ella reúne 923 mil seguidores en Instagram. Ernesto de la Guardia, ay, que cómo nos hizo reír el Ernesto de la Guardia con su primer en vivo en TikTok, que la criatura no sabía ni cómo terminar el live, no le andaba diciendo ahí a los seguidores, mejor sálganse y déjenme solo porque yo no sé cómo cerrarle. Nos robó el corazón, claro que sí. Él acumula 533 mil seguidores en igual en TikTok. Ok, ahora hablemos, por ejemplo, en el caso de Jair. ¡Ay, Jair! Él suma 1 millón de seguidores en Instagram. El periodista deportivo Memo Schutz llega con una comunidad de 50.5 mil seguidores en TikTok. Y esos serían básicamente los números con los que están llegando estos famosos participantes. Ahora, es lo que te decía yo ahorita. Que tengan un mayor número de seguidores garantiza su permanencia o incluso su primer lugar en esta competición. No necesariamente, pero sí influye, pues ahora sí que cómo se va dando el desenlace de este tipo de programas para saber si estas cifras o van a aumentar o van a disminuir. ¿Quién será el próximo funado? Oye, claro, porque mira, independientemente de cuál ha sido la mejor casa de los famosos, siempre tenemos un favorito, una víctima, un funado, un mueble. Entonces, ¿quién irá a ser el funado de esta temporada? Oye, ay, ojalá no sea yo. Vámonos con más música. Te quedas en la mejor 96.7. Aquí nomás.

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1: Vámonos corriendo, el tiempo de espera de las garitas. Son ya las 4 de la tarde con 35 minutos. La garita mariposa nos marca 135 minutos para ingresar hacia los Estados Unidos. Denis de Concini, 30 minutos lo que es la fila general. No veo tiempo de espera para el cruce peatonal y de lado a lo que es la garita centro. Y le veo una altura de la placita de las Palomas. Voy a ir un corte y regresando viene el compa Richard de la mejor 96.7. Aquí nomás.
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1: Señoras y señores, muy buenas tardes, Nogales, Sonora, México y todos sus alrededores. 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Regresamos a cabina con más de la buena música a través de la Mejor. Aquí nomás.

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4: Vámonos corriendo al tiempo de espera de las garitas. Son ya las 5 de la tarde en punto. De lado lo que es la garita mariposa, vemos un tiempo mínimo para ingresar de 135 minutos. La Denis de Concini nos marca 30 minutos lo que es la fila general. Sin tiempo de espera, el cruce peatonal. Y la garita Sentry, vemos que tiene una altura de... Mira, hay alrededor de unos, ¿qué te gustan? 8 o 10 carros ahí formados. Ya tú lo sabrás. Vámonos entonces con más música. La mejor 96.7, aquí nomás.
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